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1: Y aquí nomás ya en la mejor FM 100.7, Víctor el Gato ronroneando contigo con buena música en este sábado ya 4 de julio. ¡Qué rapidísimo se está pasando el tiempo, señores! ¡Hoy! ¡Bendito sábado 4 de julio! El mes número 7 de este 2026. Con la bendición del de arriba te acompañamos con buena música. Víctor el Gato inicia este bloque musical de interacción contigo después de disfrutar una gala de éxitos. Así lo digo porque de programa Salón México. Luego estuviste escuchando también allá Rico es Amor en punto de la 1 de la tarde con el señor Escándalo Romero. Al mediodía, el tope. Escuchaste también los morros de la mejor FM a las 8 de la mañana, a las 7 las tandas. Ahí por teléfono del especial que hoy fue dedicado a dos grandes artistas que estarán pisando tierras tehuacaneras el día de hoy. ¿Así de quién estamos hablando? Pues ni más ni menos que este viejón, me refiero al buen Luis Ángel el Flaco. Que hoy se presenta en tierras tehuacaneras, así como lo escuchas, pero no viene solo porque viene al lado del galán de la banda, el Bebeto. Y ayer tuvimos la fortuna de poder platicar un servidor, Víctor el Gato, en el Arrimón Cargado con él y mi estimada plebita con el Bebeto. Así que traemos boleto para que te vayas a ver estos viejones el día de hoy ahí en el Centro de Espectáculos Tres Marías. Si quieres ganarte un boleto, en un ratón vaquero suelto uno. Mientras, para ir calentando ya este boleto, a través de WhatsApp, mencióname un éxito del Bebeto o del Flaco. Así de fácil. Si en esa bandita que participa a través de WhatsApp mencionándome un éxito del Bebeto y el Flaco y me agregue su nombre, ¿de qué colonia? Ya está participando porque le voy a dar un numerito. Así de sencillo. Ya después pues viene la dinámica fácil, ¿ok? Así que de volón, mi pon, si quieres participar, sé de los primeros en mandarme una canción del Bebeto o del Flaco a través de mensaje de texto de preferencia en esta ocasión. Y luego me dices tu nombre de qué colonia. Así de fácil, estás participando, es como tu acceso para participar en esta dinámica. Es uno de los últimos boletos que tengo. Así que ahí le vas para toda la raza. Vámonos mientras con música. Es el grupo Palomo, el tema se llama Tu Manera de Amar. Ya son las 6 de la tarde con 14 minutos. Así es, hoy el Bebeto y el Flaco se presentan en el Centro de Espectáculos Tres Marías con toda su descarga musical. No te lo puedes perder, va a estar espectacular. La venta de boletos bajos, la mejor FM. Son las 6 de la tarde con 15 minutos, sábado 4 de julio. Aquí nomás Víctor el Gato ronroneando contigo por la mejor 100.7. No llegué.

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0: Por si acaso no lo sabías, somos aproximadamente 134.4 millones de habitantes. Los mexicanos en Estados Unidos somos más de 12 millones como inmigrantes y una población total que supera los 37 millones de personas al sumar a sus descendientes. En Canadá hay aproximadamente 128 mil mexicanos y en España 100 mil mexicanos.
1: No está de más decir que somos de las comunidades más destacadas en Alemania, Reino Unido, Bolivia, Argentina, Países Bajos y Costa Rica.
0: No somos 11 en la cancha, somos un pueblo orgulloso de ser mexicano.

0: Y aquí nomás en la Mujer FM 100.7, ya son las 6 de la tarde con 30 minutos, señores y señores. La bandera se está reportando. Y ya están interactuando, jugando con ese cotorreo gatuno en el que dije, si me mencionaban una canción del Flaco o el Bebeto, y luego sumado a eso, que me mencionaran, qué fácil sería que me mencionaran, pues rapidísimo, aparte de la canción, su nombre y dirección, y colonia, para ser exactos. Chequemos qué es lo que dice la raza, a ver quién está participando. Bueno.
1: Mi nombre es Raúl Marroquín.
0: ¿Qué onda, Raúl?
1: Soy del municipio de Altepeji.
0: Ok.
1: Canciones de El Flaco.
0: No más
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0: una.
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0: Cámara, arre.
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0: No más es una, gordo.
1: La más interesante.
0: Ok.
1: Esperemos que tengamos esa oportunidad de ganar un boleto, ya que, pues, hasta ahorita, nada.
0: Ok, Naila dice, me choca si trae un rosario de canciones. No, nada más era una.
2: Amor bonito del Flaco. Y la de Seremos del Bebeto, aquí participando por San Antonio, primera sección, Marco Antonio Paredes.
0: Ok, cámara pariente, ¿quién más?
3: ¿Qué se siente del Flaco, lo legal del Bebeto participando? Julio Olmos Carrera, aquí por colonia privada de Conalep, poblado del Riego.
0: Arre, pariente, ahí está para toda la raza. La bandera de Bolón Pimón está interactuando y con mucho gusto, pues vamos a ver a quién en este momento. Pues a uno de los tres, ¿no? De los tres, cuatro que ya llegaron. En este momento Bolón Pimón se va. Así que la dinámica es muy sencilla para la raza, ¿ok? Ya me mencionaron una canción. Ya me mencionaron en este momento, pues, muy fácil. La de quiénes son y de dónde, ¿no? Ok, ahí les va de Bolón Pimón. Si me quieren responder, ayer lanzamos dos entrevistas muy perronas con estos viejones. Así de fácil. Ahí les va. La pregunta siguiente que viene doble es lo siguiente. Mencióname, el lado del Flaco, ¿cuál es la nueva colaboración de... Bueno, ¿cómo se llama el disco en el que mezcla lo colombiano con el estilo mexicano? ¿Cómo se llama este disco del lado del Flaco? Ayer lo dijo en entrevista. Y ahora, del lado del Bebeto, mencióname su último sencillo que está en la plataforma de videos. ¡Así de fácil! Ahí está. Una pregunta doble. Ahí está para la banda, porque vienen dos grandes artistas, Luis Ángel el Flaco y el Bebeto. Ya te dije, del lado del Flaco, primera persona de los que están participando, mencióname en audio, en lo más nuevo del Flaco, México con Colombia, ¿cómo se llama su nuevo disco? Y segunda, del Bebeto, ¿cuál es su último sencillo? Corre tiempo en ese momento, la banda que responda participa, mientras nos vamos con más música, señores, porque de eso se trata la vida. Son los chicos aventura y este boleto está en juego. ¿Quieres ganar? Solo tienes que responder la pregunta. Muy fácil, una pregunta doble. Solo para banda conocedora. Allá nos vemos hoy 4 de julio porque llega Luis Ángel el Flaco y el Bebeto con toda la raza y su descarga musical, Centro Espectáculos Tres Marías y 20 boletos aquí bajos, la mejor FM. Corre el juego en este momento. Son los chicos Aventura Emiliano López. Se llama Mi Hermosa Marlene para todas las quinceañeras. Aquí lo vas escuchando, la mejor.

0: Seguido más en la mejor, son de 6 de la tarde con 35 minutos. Y bueno, nos vamos porque será que ya tenemos el ganador o ganadora en este momento para llevarse este boleto para ir a ver al Flaco y al Pepeto. Chequemos el audio que dijo la raza. Algunos se equivocaron, la neta, chequemos qué dice. Bueno,
1: la del Ángel y el Flaco es Tequila y Guaro.
0: Ok.
1: Y el último sencillo del Bebeto es Amor Ranchero.
0: ¡No! No es esa, no es correcto. ¿Qué dice de este lado la banda reportándose? Bueno, vamos a checar qué dice la raza. Bueno, hey, hola. ¿Qué pasó?
2: Mi nombre es Raúl Marroquín.
0: Ah, don Raúl. Faltó que mandara su respuesta. Ya me han lanzado la dinámica en este momento. Se me están durmiendo. ¿Qué dice la banda? Vamos a checar. Bueno,
3: Desbesada es el nuevo sencillo del Bebeto. Y la de la fusión del Flaco es la de Tequila y Guaro. Ahí estamos.
0: Eso sí están en lo correcto. Tequila y Guaro del Flaco. Así se llama su nuevo disco. Muy bien. Desbesada en este momento. Si nos vamos a su canal de videos del Bebeto, lo más nuevo que tiene en producción con video. Yo lo dije, váyanse a YouTube. ¿Cuál es lo más nuevo que tiene el Bebeto? Si se van y checan donde dice videos, ahí es donde le sale lo más nuevo del Bebeto. Chequen de Bolón Bimbón. Vayan a sus redes sociales, aún tienen chance. No es Desbesada, compadre. Todavía no. Hay varios que se fueron con la palabra. Sí, Desbesada, pero tiene que ser el video más la canción. ¡Corre tiempo! ¿Quieres ganar? Solo dame la respuesta correcta. Aquí nomás, en la mejor.
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0: Yengi nomás, ella es la heredera a través de la Mujer FM 100.7, Mar Solís. El tema se llama Fuiste Tú, hija de Marco Antonio Solís. Qué hermosa voz tiene, Los Parra con La Fresita llegó en este bloque. Y bueno, después de hacerte la cansada o cansado, muchos se fueron con la finta. Refresco un poquito el cassette porque el día de ayer las grandes entrevistas que tuvimos ahí con el buen Luis Ángel, el Flaco, qué gran humildad este viejón, y también del Bebeto, pero en esta ocasión pues a mí me tocó platicar con el buen Luis Ángel, el Flaco. Él me compartía cómo se llamaba su nueva producción. Casi la mayoría, neta en mente, sí les quedó grabado cuál era la coloración entre México y Colombia. Cómo es Tequila y Guaro, fue el título de la canción que la mayoría me mencionaron. Pero en respuesta de la pregunta que les lancé hace un ratón vaquero, del Bebeto, que me mencionara cuál es su último, bueno, lo más reciente, el último, producción que lanzó él, pero con video completo. O sea, porque sí lanzó una en temporada de Papá, que fue su disco Para Mi Viejo, en donde le rendió tributo con diferentes canciones, sí, del regional mexicano. Pero hay un video que él hizo nuevecito, o sea, nuevecito, no eran covers, no era nada, era un video que la verdad tiene 4 meses de haber sido publicada y tiene más de 2 millones de reproducciones. Un tema dolido, la neta. Y él lo mencionó y hasta lo cantó, la neta, Cantó la rola. Vamos a escuchar si la raza se equivocó o lo dijo correctamente. Chequemos qué dijo la raza. Bueno.
1: Flaco, Tequila y Guaro.
0: Ok,
1: Bebeto, bien. Hombre de piedra,
0: Muy bien.
1: Arriba el Tepeji, así es, amigo.
0: Eso, ahí está, se rifó. Exactamente, la canción que cantó el Bebeto ayer fue Hombre de Piedra, puesta. Y en ranchero, mariachi.
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0: Hombre de Piedra, fue lo que platicó con la plebita. Así que, tenemos al ganador, señores, y al Tepeji. Hoy no se lo pierdan porque se presentan allí en el Centro de Espectáculos Tres Marías. Con ese talento, todo el power de Luis Ángel, el Flaco, y el romanticismo del Bebeto. ¿Te imaginas a los dos vatos? Les apuesto lo que quieran, que los dos vatos van a echarse algunas juntos. La verdad, no lo sé, pero como que algo me vibra. Más cuando platicamos con el Flaco, ¿no? Y que se caen muy bien los dos, la neta, Así que ahí está la invitación. Allá nos vemos. ¡Felicidades a la región! Ahí al Tepeji, ahorita le pedimos los datos al viejón y que se descuelgue de Bolón Pimpón aquí a La Mejor FM, porque ya tiene su boleto. Con mucho gusto. Aquí nomás, hoy y siempre, somos la mejor.

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Y aquí nomás en la mejor FM 100.7, ya son las 7:13. Y Víctor el Gato está ronroneando con buena música en este rico sábado en el que hoy tuvimos un gran evento y que ya puedes ver y revivir a través de las redes sociales. Sí, y es que llevamos mucha emoción en esto de este encuentro internacional de fútbol en el que muchos pues, están llegando ya a su álbum, ¿no? En el que tuvimos invitados de lujo que también llegaron diferentes personalidades y agradecemos a los amigos del Complejo Cultural del Carmen que nos permitieron llegar a hacer este intercambio de estampitas de la empresa hermana EXI y la mejor FM juntos unidos por la pasión del deporte. Y la verdad fue una invitación masiva. Los mismos organizadores nos mencionaron que han tenido reuniones así de banda, pero no tan a este extremo, ¿no? De cantidad de gente. Estuvo chulo, precioso el evento. Además, también los amigos de Diversiones Infantiles les mandamos el saludo enorme, que también nos prestaron la canchita inflable en donde se armó la reta y hasta boletos de lucha, que será hasta para este próximo lunes el evento allá en el Polígono del Riego. Que saludos a mi estimado Luis, allá de Explosion Lucha, que también se mochó con boletos. Le mandamos el saludo enorme a este viejón. Ahí está, hubo boletos también. Hubo también, ¿qué más? Pues hubo estampas, ¿no? Sobres completos que se fueron. Y muchos se quedaron bien contentos. La neta, terminarían hasta eso de las, ¿qué? 8 de la noche. Creo que aún están terminando apenas. Así que estuvo espectacular para toda la banda. Gracias por interactuar con nosotros. Estuvo genial este intercambio de estampitas ahí para llenar tu álbum. Y hasta yo, que ni siquiera tenía mi álbum, y empecé a coleccionar estampitas que empecé a adquirir allá con estos viejones. Me encantó. La verdad, pues uno que ama el deporte, ¿qué te digo, no? Y hablando del deporte, en el siguiente bloque te voy a platicar cómo le fue a Francia contra él. Sí, es que hoy Francia, la neta, en estos octavos de final, dio el todo por el todo, Estuvo espectacular Francia. Paraguay, híjole, la verdad, Paraguay, sí, se pusieron al tú por tú. La verdad, pues Francia se llevó la victoria, pero encima lo platicamos un rato maquero. Mientras, que la música nos siga papachando. Te saludo en instantes a los cumpleaños en esta bendita hora, porque sí, hay cumpleaños que saludar. Y qué mejor que sea por la estación número uno, la mejor FM. 22 grados, la ciudad de Tehuacán. Pinta que va a llover, Cuidado, cuidado. Aquí nomás. ¿Qué día es hoy, compadre o comadre? Es el día 185. Estamos hablando de que nos faltan 180 días, ¿no? Aquí nomás es Ángel Trino. Olvidarte no será sencillo. A través de la mejor FM, Tehuacán.

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0: Y aquí lo vamos desde la mejor FM 100.7. Escuchamos el estilo de Fan de MC de Sergio Lizárraga. Se llama Estás Cancelada, Mamacita Junior Clan, al sabor de la cumbia. Llego con el pupurrí de las perras del sureste. Tremendo pupurrí sabroso para poner a bailar a toda la raza. Junior H con Gael Valenzuela llegaron con mis llamadas. No contestas mis llamadas porque haces eso y solo me andas ilusionando. Tú, Pampi, la Macaria. Pero bueno, ya son las 7:32, señores, desde la mejor FM 100.7. Y saludo con mucho gusto a la bandita que hoy está de manteles largos y los apapacho también, pues con las mañanitas, ¿por qué no? Para empezar a abrazar al mundo. El día de hoy, aunque ya cerramos este sábado 4 de julio, en el Santoral el 4 de julio, a quienes celebramos, pon mucha atención, porque hoy, en el Día Mundial de los Delfines en Cautiverio y Día Mundial también del Libro Electrónico, hoy celebramos en México una fecha importante. No, específicamente no, pero en el Santoral celebramos a todos los que lleven por nombres Andrés o Andrea, Santa Berta, Cecidio, Florencio, Jocundiano, Laureano, Nanfanio, Udalrico, San Valentín de Lagres, a los beatos Catalina, José, Juan y Pedro. En México, en Acámbaro, Guanajuato, son las fiestas patronales en honor a la Virgen de Nuestra Señora del Refugio de los Pecadores. Ahí está. Y en Tlacotepec de Benito Juárez, hoy es la fiesta patronal en honor a la Señora del Calvario, hoy en Tlacotepec de Benito Juárez, ¿eh? Con mucho gusto, el apapacho a la distancia. Y bueno, con mucho gusto también apapachamos a quien hay cumpleañeros a través de los mensajes de WhatsApp, mi estimada Julia. Hola, hola.
1: Hola, gatito, buenas noches. ¿Le puedes mandar saludos a mi hijo Antonio Anastasio Cano, que hoy es su cumpleaños? Estamos escuchando aquí en el fraccionamiento Santa María. Le mando muchas bendiciones a mi hijo y lo amo mucho.
0: Perfecto, ahí está al pequeño de parte de su mami hermosa que lo quiere.
1: Una de Cristian Nodal, por favor. Eso. Le gusta mucho a Cristian Nodal. Bueno, sus canciones.
0: Le gusta mucho.
1: Pues gracias, gato.
0: Con mucho gusto. Ya que estamos hablando que una de Cristian Nodal, vamos a ponerle, pues, ¿qué te parece la clásica, no? Con la que lo conocimos, ¿no? Aunque yo sé que es dolida, pero es un tema clásico. Es la de Adiós Amor. Tenía tan solo 17 años cuando la compuso y se lanzó al ruedo del regional mexicano. Es Cristian Nodal, aquí nomás con gusto como complacencia, en la mejor FM 100.7.

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Pero en serio, somos mucho más que 11. ¡Vamos, muchachos! ¡Vamos!

0: Y aquí no, ya son 4 minutos y las 8 de la noche. Escuchamos al gallo de oro, Valentín Elizalde, quien paz descanse, quien se fue muy joven a los 27 años. Se llama Soy Así, Me Enamoré, con los Románticos de Guanajuato, el estilo de la cumbia sonidera, la arrolladora. Te dicen, si las miradas mataran, un solo corazón, con Grupo Frontera, apoyando a nuestro tri a todo lo que da. Y es que mañana, este horario en el que nos cambiaron, porque según iba a haber tormenta eléctrica y lo demás, pues al final regresó a su horario base, que es a las 6 de la tarde. Pero bueno, muchos ya estamos más con la camiseta más que puesta para apoyar a nuestra selección. Y bueno, ¿quién es el máximo goleador? El máximo en la terna dentro de los goleadores, pues se encuentra el señor Messi con 7 goles. Estamos hablando que llega en un punto en el que las palabras quedan cortas para describir los logros que de cada uno. El delantero del Inter de Miami cumplió 39 años durante el torneo y aún así sigue jugando como si recién comenzara su carrera. Marcó en todos los partidos de Argentina hasta ahora, con un hat-trick incluidos en el debut contra Argelia y su sueño con conquistar el bicampeonato. Además, hoy jugando el señor Kylian Mbappé con 7 goles, con su gol en octavos de final ante la selección de Paraguay, que la neta, pues con este gol que fue de penal, es como le dio la vida, y igualando al astro argentino. Con 7 anotaciones, el francés quiere repetir el logro luego de haber ganado la bota de oro en el Mundial de Qatar en el año 2022, ¿y recuerdas? Donde Francia fue subcampeón, de ahí seguido también por el buen Erling Haaland con 5 goles, que también este vato es todo, dicen, es el se había escuchado su apodo, ¿no? Él es como si fuera el androide, así le dicen al delantero del Manchester City. Está cumpliendo su sueño junto a una generación de grandes futbolistas, logrando clasificar a Noruega a este encuentro mundialista luego de 28 años. Y no solo con eso, llevarlo también a los octavos de final. ¡Qué locura, eh! Ahí están algunos de los jugadores. Harry Kane, el buen Harry Kane, con 5 goles. Mikel también con 4 goles. Pero los principales, pues están los que ya destacamos dentro de la jornada futbolera, ¿no? Vinicius también, ahí, ¿no? Vinicius ahí de Brasil con 4 goles. Pero pues los que van a la cabeza ya fueron los mencionados. Aquí nomás, en este excelente sabadito 4 de julio, estás escuchando La Mejor FM.
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Y aquí nomás ya son las 8:15, señores y señores, sabadito rico y sabroso. Escuchamos a La Villa con Rian Castro, Capo y Gamsa, el dueño de Tomar con los Yeyes y los Juniors, y Que Me Maten las Penas con el maestro Pancho Barraza, quien recientemente estaba en el estudio metido celebrando ya una gran carrera de más de 30 años, allá con el buen Flaco, quien se presenta hoy aquí en tierras tehuacaneras con toda su música al lado del galán de la banda, El Bebeto. La temperatura en este momento es de 21 grados desde el corazón de Tehuacán. La música sigue demostrando lo que tiene para ti. Y además, también hablando un poquito de este encuentro deportivo, el conjunto pues se vivió espectacular, ¿no? Este enfrentamiento en el que el buen Mbappé pues ya se pone al tú por tú, hablando en la parte del goleo, ¿no? Este encuentro que hoy Francia vivió con Paraguay, un enfrentamiento que dio mucho de qué hablar, hablando de que, pues dicen muchos que la verdad a Francia sí le sudó y se sintieron un poquito incómodos en el juego. Sí se vio un poquito, yo vi un encuentro muy de choque, muy así golpeado, sí, la verdad. El elemento Real Madrid, comandando a una Francia que batalló para perforar el arco rival, un penal que fue suficiente para que los galos se mantengan con vida en la presente Copa del Mundo. La verdad, hablando de este encuentro deportivo a nivel internacional, en la que la verdad sí les costó, en minutos 70, si no me recuerdo, más o menos minutos 70, es donde se dio la anotación de este encuentro. Y la verdad fue lo que le dio pues el adiós allá al equipo de Paraguay. Estuvo bueno el encuentro, pero sí lo sentí algo de choque. Ya al final ya se andaban casi mordiendo el rebozo. Solo puro golpe se estaban dando al final, hablando de este partido que se vivió el día de hoy. Eso de las 2 y tanto de la tarde, 2:40 más o menos arrancó este encuentro en el que muchos vivimos. Y bueno, ya mañana esperando nuestro encuentro de la selección mexicana, que deseamos sea victorioso. Ya son las 8:17, señores. En punto de las 9 llegan las pisteadoras, auspiciadas por los amigos de El Comalito Taquería. ¿Quieres revivir hoy la mega pega el intercambio de calcas? ¿De cuál calcas? Intercambio de estampitas para este gran álbum. Pues qué mejor que vayas a través de redes sociales. Chequen cómo se vivió con todos los pequeños morros y los pequecuates ahí con Marichuy García y también Exa Kids. Y obvio, todas el equipo completo de las dos empresas hermanas, tanto Exa como la Mejor FM. Él es Roberto Junior, es uno de sus más grandes éxitos, mami. No, el Coco no, aquí nomás, en La Mejor.

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0: Si acaso no lo sabías, somos aproximadamente 134.4 millones de habitantes. Los mexicanos en Estados Unidos somos más de 12 millones como inmigrantes y una población total que supera los 37 millones de personas al sumar a sus descendientes. En Canadá hay aproximadamente 128 mil mexicanos y en España 100 mil mexicanos.
1: No está de más decir que somos de las comunidades más destacadas en Alemania, Reino Unido, Bolivia, Argentina, Países Bajos y Costa Rica.
0: 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Somos un pueblo orgulloso de ser mexicanos.

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1: Y aquí nomás, esta es la mejor FM 100.7. Escuchamos tremendo rolón pisteador con el viejón Remy Valenzuela. Se llama Se va muriendo mi alma. Alex Fernández, el hijo del potrillo, te dice disculpe usted. Un éxito de Sergio Vega, el Chaca. Y los guardianes del amor con Bronco te dicen amor se escribe con llanto. Aquí nomás, son las 8 de la noche con 34 minutos. Este Gatúbulo interactuó contigo. Ya en punto de las 9 llegan las pisteadoras de la mejor 100.7. Si quieres una complacencia, en Ruto Macro ya la puedes ir pidiendo al 238-152-87. 94, y con gusto te la soltamos de bolón ping pong. La bandera interactúa y te pues este Gatúbulo te suelta tu rola, así que en este momento ya tenemos audios o no tenemos audios. Jefa de jefas dice ya la tenemos, claro que yes. Recuerda que la puedes pedir y con gusto te la suelto. Nada más dime dónde nos escuchas, a quién la estás dedicando y con gusto te la pongo, así de fácil y así de sencillo, porque luego la banda pues no, nada más me dice, casi tengo que adivinar dónde se encuentran, pero te la pongo de bolón ping pong si tú me la solicitas. Así que chequemos los audios que van llegando. ¿Qué dice la banda? ¿Quién está del otro lado? Bueno, hola, hola, buenas noches. Sí, la mejor FM 100.7. ¿Quién anda por ahí? Hello, my friend. Bueno, ¿qué pachón?
2: ¿Puedes comenzar con la canción de Tirando Piedras a la Luna de Edén Muñoz? Un saludo para mi mamá y yo que te estamos escuchando aquí desde San Cristóbal, Tepetepan. Gracias, mi gato.
1: ¿Ya rugiste, viejón? ¿Qué pasó? ¿Nada más eso? Ok, Tirando Piedras a la Luna de el viejón Edén Muñoz nos pide este tema, perrón, ahí para toda la bandera que está escuchando a través de la estación número uno, La Mejor FM Tehuacán. Y recuerden, somos en www.lamejorfm.tehuacán. Ahí estamos en Twitter, Instagram, Facebook, para que toda la banda nos escuche también vía internet y siga nuestras redes sociales y cheque de todos los contenidos que tenemos constantemente, como hoy que llega el Flaco y el Bebeto. Este tema llega con mucho sentimiento. Sí, lleva este tema más de 10 meses de haber sido lanzado. Tiene 1.6 millones ya de reproducciones. Se llama Piedras a la Luna. Y la escuchas aquí nomás a través de la mejor FM 100.7.

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2: Y aquí nomás, bien lo dice la canción, esta vieja está bien buena. Canciones como esta las escuchas en Las Viejas del Escándalo Romero todos los domingos, o sea, el día de mañana en punto de las 4 o en Las Noventeras con Marichuy García. Esta canción tiene cerca de 8 años de haber nacido por las hermanas Terraza, Vicky y Marisol Terraza. Las horóscopos de Durango, y las escuchas aquí nomás, en La Mejor FM. Se llama Mi Obsesión, en La Mejor Tehuacán.
1: Horóscopos de Durango.

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0: Y aquí nomás desde la mejor FM 100.7 seguimos ronroneando con buena música para toda la bandera. Ándale, pues ya, ¿qué dice el buen Agoni? Ándale, dice, oye, bro, ¿qué? Ok, pues ahorita lo checamos. Pues es que desconozco de qué estás hablando exactamente. Pero bueno, está en agonía. Son 6 minutos ya a las 9 de la noche desde la mejor FM 100.7. Escuchamos al Chopo de Sinaloa, quien ya viene en camino. Se llama Nada es de Nadie. ¿Quién te dio permiso con Saúl el Jaguar y el Bebeto, artista que llega próximamente aquí a Tierras Ceboganeras? Algo bien con los Rojos y Grupo Duelo. La Cama de Piedra con Banda El Recodo. Aquí nomás desde la mejor FM 100.7. Y déjenme decirles que la banda sigue reportando a través de los mensajes, con mucho gusto reportando y saludando a la banda que ya está interactuando. Y en instantes ya viene, ¿qué te digo? Las pisteadoras de la mejor FM para que tú lleves solicitando tu petición complacencia. Ya la banda se reporte con gusto. Terminación 48. En un segundo soltamos tu rola de Bolón Ping Pong, que es el buen Lalo de este Laredo, el buen Eduardo. ¿Qué onda? ¿Qué pacho, Eduardo? Dígame, hey.
1: De Maluma y Marc Anthony, titulado Felices los Cuatro.
0: Ok, de Maluma y Marc Anthony, Felices los Cuatro. Ahorita si da tiempo, con gusto la soltamos. Pero pídeme una pisteadora porque ya vienen las pisteadoras en instantes para toda la bandita. 5 minutos y ya a las 9 de la noche. Que tengas un excelente sabadito 4 de julio desde el corazón de Tehuacán. Sí, somos la mejor 100.7.

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0: Portero, oye, pues no me queda más que felicitar eternamente a los Tigres del Norte por su presentación en una ciudad que los deseaba, que los esperaba, que los apapachó. Hablo de los internacionales hermanos Hernández, los Tigres del Norte, que sí regresaron a la Ciudad de México y bueno, hicieron un espectáculo que de verdad no le debe nada a nadie, completísimo, y además ellos se divirtieron enorme, ¿no? Ahí están los Tigres haciendo que la gente conozca y reviva sus canciones emblemáticas, porque tienen más de 50 años en el escenario musical. Ahí están los Tigres del Norte en tremenda gira. ¡Corta!
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1: Y aquí nomás desde la mejor FM 100.7, ya son las 9 de la noche y con 7 minutos este Gatuno se entrega contigo para cotorrear. Es momento de soltar una tanda perrona. Bueno, no, las tandas pasan los sábados en las mañanas. Bueno, puedo decir unas rolas bien frías, elodias, de esas que dicen te dan sed de la peligrosa. Sí, así lo vamos a decir para que no se confunda el asunto. Pero aquí nomás sean bienvenidos todos ustedes a la hora más perrona, más pisteadora de la mejor FM 100.7. Así fue bautizado este programa llamado Las Pisteadoras, para que a través de WhatsApp al 238-152-8794 pidas tus rolas perfectas para acompañar tu noche donde quiera que te encuentres. Si se estás levantando tarro, estás levantando agüita de limón o hasta el con piquete, dijeran por ahí, aunque sea el cafecito, pues qué mejor que sea con una rola perrona. Al 238-152-8794 por WhatsApp lo puedes pedir. Escuchamos al viejón Luis Ángel Franco, bueno, Luis Ángel el Flaco, que llegó con todas sus rolas y éxitos. Y si se quiere ir, pues que le vaya bien. Y si se quiere ir al baile, se va a poner espectacular el ratón vaquero al lado del Bebeto, porque va a estar bien perrón la presentación de esos viejones, que neta estará más que listo allá en el Centro de Espectáculos Tres Marías. Exterminador entre cobijas llegó con este tema perrón, y llega en instantes también los Bookies, cómo fui a enamorarme de ti. Pero antes, una complacencia, ya se trepa de la bandera que está escuchando a todo volumen, porque ya van en trayecto, nos dice por ahí la raza. Buenas noches, ¿quién anda por ahí? Sí, la mejor FM escuchando a las pisteadoras. Hola, hola.
2: Hola, buenas noches. ¿Podrías mandar un saludo para Martincillo de parte de su componente familiar que anda pasando aquí por la región de Tehuacán? Y que si me puedes poner una canción, la de Pecado en el Espejo. Muchas gracias, buenas noches.
1: Con mucho gusto, muñeca, nos vamos, porque anda aquí, dice que con trayecto, que el de arriba me lo cuide mucho, y también a toda su bandera completa. Aquí nomás, pues nos vamos, porque arrancamos de esta manera. Las pisteadoras de la mejor FM 100.7, ellos son los Titanes de Durango.
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Aquí nomás es de la mejor FM 100.7. ¡Anda la osa! Oye, la raza anda bien alterada, ¿no manches? Son las 9 con 12 minutos, señores. Me pongo más tranquilo y romántico. Ellos son los Bukis. Y es que en la voz de Marco Antonio Solís se vale chillar, se vale destapar unas por ella o por él. ¿Cómo fui a enamorarme de ti? Dice tremenda rola. Aquí nomás en la mejor FM.

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0: Y aquí lo más tremendo, rolón, es la victoria de México. Se llama Un Ángel No Debe Llorar. ¡Qué rolón para pegar esta sed peligrosa a los cadetes de Linares! Al estilo de El Norteño, perrón. Ahí de Don Lupe Tijerina. Se llama Palomito. Tremendo tema que acabamos de escuchar aquí nomás. ¿En dónde? En las pisteadoras de la Mujer FM 100.7. Y bueno, pues saludando a quienes le dan vida a este espacio musical que nació a partir de las 9 de la noche hasta las 10 todos los sábados del mes. A donde estés, te mando lo mejor de las vibras. Con mucho gusto te apapacho a la distancia. 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Vámonos con otra complacencia que ya llegó de Bolón Ping Pong. Con mucho gusto en esta rica noche de sábado. Hola, hola, sí, la mejor FM. ¿Quién anda del otro lado? La mejor FM, bueno.
1: Buenas noches, ¿me podrías complacer con la canción El Beneficio de la Duda, de Grupo Firme, para Eli, aquí en Teotitlán de Flores Magón? Saludos, y aquí la mejor, 100.7.

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1: Ellos son el grupo Palomo, se llama Te Metiste en Mi Cama. Sábado 4 de julio te acompañamos aquí nomás a través de la mejor FM 100.7.

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1: Y aquí nomás desde La Mejor FM 100.7 nos vamos destapando ya unas rolas bien pisteadoras para la raza. Recuerda 238-152-8794. Nos vamos hasta la purísima La Bandera, se reporta y con gusto. Ya vamos llegando, ¿quién se encuentra en el otro Laredo? Hola, hola, buenas noches.
2: Hola, buenas noches. Sí, me podría complacer con la canción de Peso Pluma. Se llama Daño. Lo escucho aquí por la purísima, por la Nicolás Bravo. Gracias.
1: Esta canción se siente en el alma. Y con algo que haga olvidarlo, ¿en qué forma llega a tus manos? ¿Forma de tequila? ¿En forma de chela? ¿En forma de recuerdo? ¿O en forma de lágrimas? Se llama Daño y Peso Pluma. En uno de sus últimos conciertos, quien era su pareja era Kenia Oz, la cantó con un dolor que se vive y se siente a flor de piel. Se llama Daño, Peso Pluma y Tito WP. Aquí nomás, complacencia. En las pisteadoras de La Mejor FM.

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Y aquí nomás escuchamos a Lupillo Rivera con Despreciado. El grupo Pesado llegó con el tema Humíllate. Son las 9 ya de la noche con 49 minutos. 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Ahí el buen Armando y toda la tropa completita escuchando, sí, la mejor FM 100.7. ¿Quién más? También en las direcciones de allá del Comalito Taquería. Con mucho gusto, saludo a los amigos allá, a mi estimado Javier Cuenca Morales, allá en San Lorenzo, y también Edith Cuenca Morales, allá en San Vicente Ferrer, escuchando a todo volumen. Gracias a ellos llegan las pisteadoras de la mejor FM, El Comalito Taquería. Es Julián Álvarez, se llama Olvídame. Saludcita de la buena, aquí nomás, desde la mejor FM.

0: ¡Ay! Es el chiapaneco Julión Álvarez y su norteño banda. Ya tan solo 8 minutos y las 10 de la noche. Se llama Olvídame. Estamos llegando casi a la recta final. 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La la chulada. Vámonos, señores, pero el sabor de la salsa nos piden este tema y con gusto lo colocamos. La última complacencia en las pisteadoras. Ya se quedan en buenas manos. Llega el estilo de Al filo de la noche, el programa más terrorífico aquí nomás. Hola, hola.
1: ¿Me podrías complacer también, por favor, con la canción La gata boja la lluvia para Nayeli López Martínez, aquí en Teotitlán de Flores Magón? Nos escucha en la colonia San Jerónimo.
0: Que tengan una excelente noche. Mañana, si Dios lo permite, nos escuchamos en punto de las 6 de la tarde para hacer tus fines de semana. Y obvio, también apoyar nuestra selección, que mañana estará jugando eso de las 5:30 de la tarde. 6 de la tarde creo que quedó exactamente el partido. Abrimos bloque musical con mi estimada plebita el día de mañana. Al mediodía el escándalo Romero. Y este Gatulo, como bien lo decía, cerrando cabina en estos fines de semana gatusamente intensos. Vamos disfrutando la música. Escuchaste aquí nomás por la mejor de las pisteadoras en la mejor FM, Tehuacán.

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0: ¿Qué tal amigos? ¿Qué tal amigas? Bienvenidas y bienvenidos a una emisión más de Al Filo de la Noche a través de la Mejor FM 100.7. Espero que estén pasando un excelente fin de semana. Fin de semana futbolero, caramba. Un fin de semana en donde va a ser importante para México. Un fin de semana en la cual la contienda se va a poner enérgica. Así es que el día de mañana juega México. Va a ser un partido en el cual todo el mundo va a estar atento y atenta ante la quiniela y también en lo que es al marcador. Así es, mañana México contra Inglaterra va a ser impresionante y los detalles los tendremos más adelante, precisamente en domingo, ahí a través de cuentas oficiales. Su servidor al micrófono, César el Flaco Hernández, y para mí va a ser un gran honor estar aquí interactuando con ustedes en una emisión súper especial que tenemos para ustedes. Hoy es sábado 4 de julio, fíjense, saludos a todos los que están en los United States, dirían por ahí, que pues bueno, allá es 4 de julio, es el día de la independencia. Aquí en México, pues obviamente tenemos el 16 de septiembre, 15 y 16 de septiembre, que es el día de la independencia aquí en México, pero allá pues es 4 de julio, en donde pues lo celebran a todo dar, caramba. Pues bueno, un saludo a todos los que están del otro lado, prácticamente en Estados Unidos, que se la estén pasando de maravilla. Hoy tenemos una emisión interesante, ya tocando temas serios, ya tocando temas interesantes de las cuales a ustedes les va a llamar mucho la atención. Hoy tenemos un invitado especial y hoy queremos hacer un parteaguas interesante en el programa. Es la primera vez que lo tenemos aquí en cabina, debido a que él en algún momento ha tenido la fortuna de trabajar como guardia de seguridad. Solamente les puedo decir que no vamos a divulgar mucha información de él, solamente vamos a tratar de que pues nos dé las historias que le ha pasado, ¿no? Durante su trabajo, ¿no? Las historias de miedo de los guardias de seguridad tienen mucho que ver debido a que se van en la noche prácticamente. Ellos también tienen la certeza de que es un trabajo cansado, pero también cada cosa que no les pasa en su alrededor en el turno nocturno. Hay algunos guardias de seguridad que sí, claro, se dedican en el día, pero siento que el de la noche es el más pesado, el más batalloso, el más riesgoso. Claro, obviamente lo puedo catalogar de esta manera, porque en el día pues todo el mundo lo ve. En el día todo el mundo pues está a la intemperie y además que hay alguien que los está vigilando, ¿no? Y que pueden ahí salvaguardar lo que es la historia. Pero lo que es en la noche es muy difícil a veces conseguir un poco de lo que es la ayuda externa, ¿no? Ellos simplemente se encargan de vigilar, se encargan de hacer correctamente su trabajo. Así es que hoy tendremos historias de miedo de guardias de seguridad. Tendremos material inédito, es lo que les puedo decir. Él ya nos dio prácticamente fe y legalidad que sí lo podemos publicar. Solamente vamos a hacer una serie de ediciones. Vamos a tratar de quitarles algunas cosas para que no haya ningún problema y que también no queremos ni afectar la imagen de nuestro invitado como la imagen de otras personas o también de los lugares. Entonces, por favor, les pedimos de la manera más amable que todo lo que se va compartiendo, todo lo que se va ahí mencionando, o más bien que se estará aquí comentando en el programa, le tengamos mucho respeto y además mucha seriedad en estos precisos momentos. Así es que por favor, interactúe con nosotros a través de 38-105-8074. También las líneas en cabina están disponibles: 28-38-203-83 y 38-232-40. Redes sociales: Al Filo de la Noche Tehuacán y La Mejor FM Tehuacán. Quédese con nosotros de aquí hasta las 12 de la medianoche. Saludo con mucho gusto, Bárbara. ¿Qué tal, Bárbara? Muy buenas noches.
1: Hola, César. Muy buenas noches y a todo el auditorio que nos escucha sábado con sábado en este su programa. Como todos sabemos, las personas que se dedican a trabajar de noche, a fábricas, bueno, etcétera, cierto tipo de lugares, tienen la oportunidad o la facilidad de llegar a ver cierto tipo de cosas. Pero también déjenme de presumirles que no todos ven, César. No todos sienten, no todos perciben, y aunque algunos quisieran, de verdad que les cuesta. Pero ya cuando la situación, podremos decirlo, en el lugar, la energía es muy fuerte, muy pesada, entonces sí, para aquellas personas que no cansan. Pero sabemos que en las noches siempre pasan cosas raras y extrañas. En la noche es cuando se manifiestan este tipo de cosas. Obviamente que en el día no, por lo mismo de la luz. Pero aquellas cosas negativas son cuando toman posesiones de lugares, mueven cosas, se manifiestan, se presentan, se dejan ver, etcétera. Pero vamos a ver qué historias tiene el invitado que tenemos esta noche, César.
0: Efectivamente, vamos a salir del micrófono. Obviamente nos pidió que no dijéramos como tal los invitados que hemos tenido aquí en Filo de la Noche. Hemos dicho que, pues, si quieren decir su identidad o algo por el estilo, adelante. Están en toda su libertad, en todo su derecho. Pero la mayoría de los invitados que tenemos siempre nos piden que ocultemos su identidad. Los personajes, obviamente, que somos nosotros, vamos a ser los emisores, vamos a tratar de platicar con él. Si él quiere también decir como tal las cosas, adelante. Obviamente el programa siempre lo dice como advertencia al principio de las emisiones, que todo lo que vayamos comentando y también los invitados son bajo su responsabilidad, ¿de acuerdo? Entonces, sin más preámbulos, y también vamos a tratar de que sea una emisión completamente distinta y también agradable. Luis, ¿qué tal? Muy buenas noches. Eres guardia de seguridad y en el cual tuvimos la oportunidad de platicar a través de redes sociales. Esta es una entrevista inédita, esta es una emisión inédita en la cual, de verdad, quiero que lo escuchen de principio a fin, porque las historias que él tiene sí les va prácticamente a volar la cabeza. Eso es lo único que les puedo decir. Luis, ¿qué tal? Muy buenas noches. Buenas, ¿cómo andamos?
2: Buenas noches. Aquí estamos bien. Empezamos, pues, en una ocasión, en la curva de Mundi, como 2 o 3 de la mañana, escuché que alguien gritaba, alguna mujer, que pedía auxilio y gritaba, y me asomé y no alcancé a ver nada. Y de ahí, como a los 15 minutos, volví a escuchar lo mismo y ya no me asomé. Y otra vez, como a los 10 minutos, escuché lo mismo y chocó un taxi con un coche particular. Y del taxi estaba gritando una mujer. No sé si la que escuché antes ya quería llevarse a alguien o no sé. Pero el chiste es que hubo un accidente y lamentablemente falleció la persona. Y de ahí, pues se oyen rumores ahí de que la mujer que pasa por ahí está en vivo, sí. Era de la planta que está al lado del panteón, a la altura de Mundi. Sí, dicen que es la doña la que se aparece ahí. Okay. Y es la que, según supuestamente, está llevando las almas para pagar lo que, según supuestamente, le pidieron al hacer sus ofrendas. Y ya así, cada 8 días, a veces sí lograba ver cosas. Por ejemplo, una niña que se aparecía por ahí, que apagaba las luces, las encendía, en los baños jugaba, aventaban juguetes, porque había un área de juguetes. Ah, okay. Aventaban juguetes, o los columpios, igual había columpios. Sí. A veces se oía como rechinaban. Cuando pasaba uno como alrededor de las 2 o 3 de la mañana, se escuchaba como los columpios se movían. Y luego había pelotitas de la alberca y las aventaban. O se trababan los aguanes y ya no podías pasar. Wow. Y de esa niña, pues sí hay muchos rumores. Igual se dice que se ahogó en la alberca, pero no se sabe muy bien. En una ocasión, yo iba a ver otro compañero. En el transcurso del trayecto para ir a verlo, vi que era una sombra. Y yo pensé que, pues, algún compañero me quería hacer una broma para espantarme o algo. Pero resulta que el compañero estaba en su caseta. Y cuando volteé, nada más vi a una niña, igual, que gritaba hola y pedía ayuda. Pero, pues, no le hicimos caso. Y de ahí empezaron a ladrar los perros y todo eso. Y ahí mismo hay una oficina que está a la altura de la gasolinera. Igual se oye cómo prenden y apagan las luces. Ahí supuestamente igual luego se aparece en la parte de afuera donde está el camino de terracería. Se supone que ahí aparece igual a veces. Y ahí mismo, igual, según en los baños que estaban en la gasolinera, según igual cerraban las puertas, se oía que gritaban, apagaban la luz, o se movían las cosas de un lado a otro. Luego así cuando iban a buscar las escobas o algo así, pues estaban en otro lado. O así las cosas del personal igual a veces según supuestamente se movían y aparecían en otros lados, a veces hasta aparecían en el baño supuestamente. Pero de ahí pues ya no se sabe más que igual ahí mismo en ese terreno.
0: Sí.
2: En una parte pues se siente como pesado, como el aire frío. Uh-huh. Se supone que ahí murió supuestamente alguien, ahora sí que no sabré quién, pero sí se ve como que alguien se para y te observa. Y ya como 10 metros más adelante ya no se siente ese frío. Ya nada más escuchas como que alguien te chifla y te chifla y te chifla y te chifla.
0: Sí, sí.
2: Volteas y pues a la vez no se ve nada.
0: Entiendo.
2: Y ya igual yo pienso que son por las almas que se han perdido ahí, los varios accidentes que han habido, por ejemplo como el, creo que el 2021, 2022, cuando se accidentaron los de Oxapad.
0: Ah, ok.
2: Igual eso sí, ellos sí se han escuchado que a veces están como con sus picos, sus palas, y se han visto atrás de donde están sus cruces, se ha visto que se esconden, que se asoman y se esconden. Y pues quién sabe si estén descansando en paz o no se sabe muy bien todavía ahí qué suceda o qué es lo que pasa en esa curva de Mondi.
0: Pues lo que nos está platicando nuestro invitado, Bárbara, obviamente, pues es algo que él estuvo experimentando como guardia de seguridad. Claro, es como todos, ¿no? En algún momento hemos tenido desde traileros, hemos tenido invitados desde otros puntos, por ejemplo, los de los panteones, también los sepultureros, los guardias también, bueno, principalmente los policías, que también hemos tenido la oportunidad de platicar con ellos, gente que de verdad, está trabajando, o sea, que dices, yo me aviento a trabajar el turno nocturno, pero me pasa esto, me pasa aquello. ¿A qué se deberá de todo esto, Bárbara? Porque siento que él tiene como que esa percepción de poder percibir todo, digo, valga la expresión, o sea, de poder preciar desde un ente, desde escuchar lamentos, desde sentir que alguien lo está observando. ¿Por qué pasa precisamente con ellos que a lo mejor sin deber ni temer vienen a trabajar? Dices, yo voy a trabajar normal, mi chamba es de la noche, pero a mí me pasa esto, no sé por qué, en lugar de que yo cuide, me pasan más cosas. Y a veces incluso hemos llegado a concluir de que pues la sufren mucho, ¿no? Que a veces podemos llegar a esa conclusión, Bárbara.
1: Y es lo que te comentaba yo hace un momento, César. No todas las personas tienen ese privilegio de ver, de escuchar, de sentir. Y en esta ocasión, pues el invitado que tenemos sí tiene eso de que lo puede ver. Me voy con el primer relato, ¿sí? Del accidente que hubo, al parecer del taxista, si no más me equivoco, que llevaba a una persona y hubo un choque. Sabemos que cuando algo va a pasar, César, siempre hay una manifestación y esta persona escucha primero como el lamento o el grito de alguien, si no me equivoco, ¿verdad? Entonces, al escucharlo, pues obviamente sabemos que ya hay algo ahí que está esperando, ahora sí, perdón por la expresión, la víctima para llevársela. Entonces hubo esa manifestación de ese llanto quizás desgarrador, de ese lamento fuerte, y que a los cuántos minutos pasó el accidente, ¿qué serían? ¿Unos 10 minutos?
2: Sí, como alrededor de 25 minutos.
1: Como alrededor de 25 minutos, pero ya había una manifestación, César, de que ya había alguna presencia paranormal en ese lugar, el cual ya estaba esperando para llevarse a quien se tenía que llevar en ese momento. Entonces, no sé si les ha tocado también que cuando algún familiar, algún ser querido, algún amigo, antes de que fallezca, no sé si les ha tocado que afuera de su casa escuchan cosas, algún lamento, que les pegan, escuchan su nombre, etcétera, etcétera, ¿no? Entonces llegan a pasar, hay manifestaciones antes de la pérdida de algún ser querido.
0: Vaya, pues todo esto lo que nos están platicando es interesante. El tiempo va muy rápido, la verdad, pero vamos a tratar de aprovechar lo más que se pueda. hay evidencias. Más adelante lo vamos a estar publicando a través de nuestras cuentas oficiales. Búsquenos como Al Filo de la Noche Tehuacán y La Mejor FM Tehuacán. Tenemos un material también que poco a poco se ha ido publicando durante la semana, así es que también vaya a revivirlo. Se recomienda mucho verlo. Pero vamos a hacer la primera pausa. Hacemos la primera pausa y vamos a seguir platicando con él. Incluso lo veo un poco nervioso, caramba. Creo que está también ahí con esa, con ese, pues sí, la valga la expresión, o sea, ese nervio o ese miedo, caray.
1: Fíjate que ahorita que regresemos del corte me gustaría hablar un poquitito acerca de los accidentados de Oxapa, ¿sí? Ajá. Hablar acerca de ellos porque él dice que escucha como lamentos, se ven sombras y se van a donde están sus tumbas. Regresamos con esta, ¿te parece?
0: Efectivamente, Bárbara, así es que por favor interactúen con nosotros. Hoy, historias de miedo ocurridas a guardias de seguridad. Es una emisión importante para nosotros, así es que si usted tiene la oportunidad de escucharnos de aquí hasta las 12 de la medianoche, hágalo. Adelante, con mucho gusto, y sus comentarios, todo lo que nos quieran platicar, serán recibidos y bienvenidos aquí a través de todas nuestras líneas o nuestras vías de comunicación. Hacemos una pausa y regresamos. 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
3: ¡Maldito! ¡Mudaste el cementerio, pero no los cuerpos! ¿No es así? ¡Maldito! ¡Dejaste los cuerpos y moviste las lápidas! ¡Solo moviste las lápidas! ¿Por qué? ¿Por qué?
0: Película Poltergeist, Juegos Diabólicos, 1982.
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7: Un día como hoy, hace 3 años, fallecía Nino Canún a los 82 años de edad.
8: Hola, buenos días. Muchas gracias por estar nuevamente el día de hoy con nosotros. Transmitimos en vivo y en directo desde la Ciudad de México hacia toda la República Mexicana. De 9 a 13:30, los OVNIs. Mañana martes, 14 de julio, estaremos en la Ciudad de Puebla. Iniciamos con el aborto y posteriormente el tema de la suegra. Será un matrimonio de 3, como dicen algunos.
7: Aquí algunos datos curiosos del periodista. Nino Canún comenzó su carrera como locutor y periodista en el 81, daba noticias en la radio y también hacía entrevistas para Inmevisión, hoy la televisora de la Jusco. A mediados de los años 80 fue conductor del noticiero Enlace, Canal 11. En el 90 llegó el reconocimiento a nivel nacional con el programa de televisión ¿Usted qué opina?, que se transmitía en horario nocturno y después se transmitía por las mañanas. En la emisión solían tocarse diversos temas, pero sin duda los más recordados son los que aquellos tenían que ver con ovnis y con fantasmas. Cuando se transmitían por la noche, el programa no contaba con restricción de horarios y el debate entre los invitados podía prolongarse durante horas, incluso hasta la madrugada.
8: Iniciamos con Jaime Maussan. Adelante, Jaime.
9: Sí, este es el OVNI que se encontraba sobre Monte Unsen. Debemos recordar que en junio del año pasado hizo erupción. Creo que es muy claro que se trata de un objeto sólido que está suspendido y que no parece ser de ninguna manera un avión.
7: Uno de los programas más recordados fue el del 20 de diciembre del 93, cuando se tocó el tema de los ovnis y contó con varios especialistas en el asunto, entre ellos Jaime Maussan. La emisión se transmitió durante 7 horas y media, de la cual quedan registrados en YouTube y siendo uno de los programas más largos y los más importantes de la televisión mexicana, superando niveles de rating.
9: Que yo considero que está en línea con el caso de Adamski, con el caso de Meyer y ahora este caso que está sucediendo en México. Son casos donde estos supuestos alienígenas están cooperando con el testigo, con el contactado, para lograr las evidencias. Este es un video que logró el 3 de diciembre de 1991. Sin embargo, el objeto es el mismo. Lo vamos a ver más de cerca. El testigo empezó grabándolo desde lejos. Se encontraba a varios miles de metros de altura. Consideremos que este objeto, de acuerdo a las computadoras, mide entre 35 y 50 metros.
7: Aguántame el corte, fue una de las frases más recordadas de Nino Canún. También hablaba de temas como el SIDA, las corridas de toros e incluso la inseguridad pública. Pese a la popularidad del programa, ¿usted qué opina? Salió del aire luego de 4 años. En el 97 regresó a la televisión, pero solo duró 1 año. A la par de la salida de la televisión, Canún fue despedido de Radio Fórmula y emprendió un proceso legal contra el personal de Televisa y la empresa radiofónica. Nino Canún llevaba un tiempo sin trabajar en la televisión o en radio, pero se mantuvo activo en YouTube, donde tenía su propio canal. Sin embargo, a Canún le gustaba estar informado de lo que ocurría en su entorno, y en su canal de YouTube emitió la opinión que tenía sobre las elecciones del Estado de México, algo de lo que se quejaba continuamente. También, debido a su estado de salud, siempre recibía el cariño de sus seguidores. Nino Canún falleció el 21 de junio del 2023, en el cual el funeral fue llevado a cabo con completa privacidad, de acuerdo con los familiares. Hasta el momento no se ha revelado las causas de su partida. Descanse en paz, Nino Canún, periodista.
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7: Estamos de regreso, amigos del auditorio, a través de La Mejor FM 100.7. Hoy, historias de miedo ocurridas a guardias de seguridad. ¿Por qué hoy decidimos tocar este tema tan enigmático, tan importante para nosotros? No hemos tenido la oportunidad de tener aquí un guardia de seguridad. No hemos tenido la certeza de que alguien diga, ¿sabes qué? Yo sí quiero platicarles algo de lo que me ha sucedido. Son contados los guardias de seguridad que nos han dicho, me ha pasado esto, me ha pasado aquello. Y créanme, les hemos dicho, ¿por qué no nos acompañan en un programa especial? Y ellos no quieren, incluso tienen hasta miedo, tienen ahí como que esa sensación de, ay, me van a escuchar y el qué dirán, ya no me van a poder contratar y todo eso. No, no tengan miedo. Por eso siempre les preguntamos al principio del programa que pueden, pues sí, claro, ¿no? Inventarse un nombre, inventarse también algún seudónimo, un apodo, etcétera. Porque créanme, a raíz de que se inventan un nombre o se ponen un apodo, etcétera, con eso también ya cubre un poco lo que es su identidad. Pero más allá de cubrir la identidad, los relatos son 100% reales, créanme. O sea, me encantaría poderlo incluso hasta grabar, pero no me atrevo, la verdad. Pero obviamente lo que está diciendo él es 100% real. Y para eso también vamos a tener algunas fotografías que nos hizo el favor de compartirlas. Claro, no están editadas ni nada, pero eso sí me pidió que se recortara algunas partes para que también no afectemos a imagen de otra persona o de él también que estuvo trabajando en ciertos lugares. Hay unas fotografías que él me compartió. Él me dijo, mira, esto se está viendo en tal lado y esto se ve incluso hasta rostros. Tú estás viendo, Bárbara, incluso. Pero lo que a mí me llamó mucho la atención es que este es en un lugar en donde se han hecho... Quiero pensar que incluso hay como una especie de sectas, caramba, que hay personas que hacen incluso estos actos de brujería, de satanismo, todo eso. Entonces, por eso yo quiero pensar que este lugar está pesadísimo. Por eso a lo mejor este lugar exige almas, se provocan incluso accidentes o incluso ha habido víctimas que lamentar, ¿no? Que eso es lo terrible. Entonces, por eso a lo mejor este tipo de movimientos o este tipo de situaciones es lo que genera la incertidumbre de estos lugares, que por eso a lo mejor hay mucho accidente, Bárbara.
10: Así es, César. Fíjate que siempre hemos platicado que donde hay lugares pesados, Es por eso que hay algún ente negativo, alguna corriente pesada, muy, muy pesada, que llega a provocar cierto tipo de accidentes. Cuando el problema es de que llegue a fallecer alguna persona, porque de ahí ya es una cadenita. Es uno tras otro, y como que esa energía de ser algo pequeño, esto va creciendo, se va haciendo cada vez más fuerte, más intenso, llegan a haber más manifestaciones y obviamente los accidentes no llegan a parar. Pero ¿qué es lo que pasa? Que en ese lugar, así como en el Puente Calapa, que nos han contado infinidades de historias y sabemos que ahí se presenta el ser del inframundo, que entonces en estos lugares también, si la corriente es pequeña, pero ya hubo una víctima, agarra fuerza. Si llega a haber otro accidente y hay más víctimas, esta situación va creciendo cada vez más, más. Se empieza a manifestar de diferentes formas y obviamente los accidentes no llegan a parar hasta que llegan a hacer ahí, pues, quizás alguna misa, no sé, tirar quizás, qué sé yo, algunas cosas para que esas corrientes se vayan debilitando. Pero eso pasa muy poco, César, sino todo lo contrario, se incrementa la fortaleza.
11: Sí, claro, fíjate que pues eso también ayuda bastante, ¿no? Las famosas misas, pedir por esas almas, porque obviamente están buscando la paz y están buscando una luz, ¿no? Claro, para poder trascender a ese mundo. Mi buen Luis, platícanos, hay unas fotografías que nos compartiste aquí en la parte de la producción, pero yo sí quisiera saber cómo fue ese momento, cómo es que tú llegas a tomarlas, cómo es ese momento en que te las comparten, qué te dijeron al momento de, oigan, pues miren, me pasó esto y tuve la oportunidad de tomarle algunas fotografías, etcétera. ¿Cómo fue ese momento? ¿En dónde ocurrió? Quisiera que fueras un poquito detallado, porque es una evidencia interesante, mi buen Luis.
12: Bueno, pero esta historia, sí, es enfrente de la curva, una empresa muy conocida. Eso fue en una ocasión como por el mes de noviembre, cuando es cuando más se espantan, supuestamente. Eran como 2 o 3 de la mañana. Escuchaba yo que estaba yo en mi caseta, escuchaba yo que le pegaban a mi ventana y le pegaban y le pegaban y le pegaban y me asomaba y nada, y otra vez le volvían a pegar y le volvían a pegar y me asomaba y nada, hasta que no sé, como que me hizo de enojar y le pegué a la ventana y pues con palabras fuertes les dije que ya dejaran de molestar y como que se calmó tantito, y de ahí otra vez escuché que aventaban piedras hacia mi caseta. Y pues lo que hice fue agarrar el teléfono y tomar unas fotos hacia afuera para ver qué es lo que se podía ver o algo así. Y las tomé y tomé como unas 25 fotos. Saliendo me puse a observarlas y pues aparecieron esas siluetas que parecen que es un personaje como cabezón, como un... ¿Cómo te podría decir? Como un juguete, como los muñequitos de Boeing. Ahí se apareció y luego parecían como unas bolas de fuego. Incluso tengo otra imagen que se las voy a compartir igual, que desaparece la Santa Muerte. Ahora sí que yo a ese personaje lo respeto y todo, pero pues eso lo vi igual.
11: Ok, ¿por qué dices lo de la Santa Muerte? ¿Hay algo, la has soñado, has tenido la oportunidad de, no sé, de hacer algún contacto? Claro, obviamente, como tú dices, se le tiene mucho respeto. Claro, no es cualquier imagen. De hecho, también hemos tenido la oportunidad de hacer emisiones en relación a lo de la Santa. Y claro, cada quien es libre de sus creencias, de creer en un santo, de creer alguna figura, Buda, incluso ateos también, ¿por qué no? Pero has soñado con la Santa Muerte, ¿por qué dices que le tienes mucho respeto? ¿Y por qué se te apareció? Que eso es lo más interesante. ¿Le has platicado esto a alguien?
12: Pues le he platicado a mi hermano. Sí, incluso sí la he soñado una vez, la soñé que iba yo saliendo de mi casa y cerrando la puerta yo veía que salía como una bola que se asomaba, pero era la Santa Muerte, y volteaba yo y según se escondía, y otra vez me iba yo según caminando y otra vez

0: que sin depender ni temerla. A mí también en lo personal me han pasado así algunas situaciones, incluso yo lo he platicado en el programa, que también en un momento yo hablaba mucho de este tema y se volvió tanto una obsesión que incluso escuchaba ruidos en mi casa, ruidos aquí en la radio, caramba. Y llegó un punto en el que en sueños se me manifestó, y estoy de acuerdo contigo, se te manifiesta, pero aquí en mi caso fue algo muy fuerte. O sea, ella llega y me dice: ¿qué quieres prácticamente? ¿Por qué tanto estás hablando de mí? Yo en sueños tuve la oportunidad de decirle: no es tanto de que yo no esté tan obsesionado, o sea, te tengo mucho respeto, pero el detalle está en que pues eres una figura muy venerada, eres como de los artistas que tienen esa cultura pop, ¿no? Que es de los que ya son un referente, de los que ya son de los más enigmáticos, que son populares, claro, en todo esto. Y pues se manifestó. Incluso me da miedo platicarlo, caramba, o sea, tocar este tema tan sensible que es de la santa. Y sí me sorprendió. La verdad es que yo sí concuerdo con él, Bárbara, porque llega un punto en que la Santa Muerte los busca, sabiendo que a lo mejor, como él dice, él no tiene ni la necesidad de andarla buscando, él es católico. ¿A qué querrá la figura como tal? ¿Acaso una misa? ¿Acaso platicar con él? ¿Qué pasa en esas circunstancias, Bárbara?
1: Bueno, pues no es la figura, César. Estamos hablando de algo espiritual. La muerte se llega a manifestar y es como todo, ¿no? Cuando tú tienes miedo de algo, más te pasa, más se te cruza en el camino. En este caso, esta persona dice que le tiene mucho respeto. No sabemos si le tenga miedo o algo así, ¿no? Pero sabemos que la muerte, así, la muerte como tal, no es mala. Es un ángel que manda el Creador Todopoderoso por nosotros. Cuando ya nos toca, cuando ya es hora de partir hacia un mundo, hacia una cuarta dimensión, entonces no tenemos por qué temer, porque por todos va a llegar en su momento, tiempo y hora. Entonces hay personas que quizás en su interior tienen algún afecto por ella, pero les cuesta manifestarlo, César. Sí. Entonces, quizás porque la familia es muy apegada a la religión, porque el qué dirán, etcétera, ¿no? Pero hoy en día, fíjate que cada vez hay más gente siguiéndola, más devotos de ella. Esto como que se ha expandido, la fe se ha puesto o se ha hecho mucho más grande. Entonces, no hay por qué temer, no te va a hacer ningún daño, al menos de que... Pero es que ni prometiendo algo que tú no cumplas, tampoco es vengativa, ¿sí? Si no somos nosotros los que... O personas que las llegan a utilizar para desear cosas malas, para hacer cierto tipo de cosas negativas, brujería, hechicería, etcétera, etcétera. Pero ahí te va, César. Como tal, no es la muerte a la que le están pidiendo. Es un ser negativo que se presenta, porque fíjate que el demonio no está allá abajo, sino anda entre nosotros buscando almas para atrapar y llevárselas a su reino, ¿sí? Él no está allá en el inframundo, sino hay que temerle a él, sí hay que temerle, tener mucho cuidado, porque no sabemos en qué momento se nos puede cruzar, y ahí sí, dijeran por ahí, vamos a meter la pata, ¿no? Pero como tal, la muerte, pues no, porque en su momento va a llegar por nuestro invitado, va a llegar por César, va a llegar por mí, no hay por qué temer.
0: Vaya, sorprendente. Oyes, amigo, platícanos un poco más de estas fotografías. Una vez que estabas teniendo todas estas manifestaciones, ¿qué pasó después? ¿Llegaste a platicárselo a alguien, a un superior o a algo? Decirle: oiga, mire, pues esto me pasó, la verdad, esto pues no me agrada, yo le tomé fotos. ¿Qué sucede después?
2: Pues yo nada más se lo comentaba a los compañeros con los que estábamos en turno. Y incluso mi hermano igual trabajó ahí, pues igual se las compartí a otras personas que decían que por qué pasa mucho accidente ahí. Pues yo les enseñaba a veces las fotos para decir que pues, las cosas que veía. Pero hacia los superiores pues ya no les decía, porque supuestamente ya todo el mundo que trabaja ahí, ya sé, varios sí le tenían miedo, varios incluso unos que me iban a ver a mi caseta como a las 2, 3 de la mañana, tenía que yo ir a traerlos y ir a dejarlos porque no podían pasar por el trayecto donde se caminaba, porque supuestamente se norteaban o se paralizaban. Y ya no podían seguir.

0: Vaya, sorprendente, Bárbara. Las historias sí son bastante fuertes. Ahora, yo voy a atreverme a decir esto. Esto está pasando en Mondi, o sea, en la curva de Mondi. No estamos ni diciendo marcas, ni empresas, nada. O sea, esto es en la calle prácticamente, es en la curva, sobre la misma carretera, amigos del auditorio. Entonces, yo quiero pensar que este lugar sí está embrujado, a pesar de que es una curva que sí te da una inercia, claro, pero eso es porque obviamente es la imprudencia de los conductores. Obviamente, pues sí, al momento de que te jala lo que es la curva, pues es más que evidente, tienes que manejar obviamente con mucho cuidado. Es una curva peligrosa, claro, porque vienen incluso los automóviles de enfrente, y sí, sientes que vienen de frente los automóviles y hay que tener mucho cuidado. Claro, de hecho hay algunos comentarios que tuvimos la oportunidad de publicar ahí en redes sociales de Al Filo de la Noche Tehuacán, el video en el cual nosotros nos fuimos, esto fue hace unos meses, Bárbara, no, ni siquiera ha hecho el año, fue unos 3-4 meses, tuvimos la oportunidad de transmitir ahí el programa. Incluso los cumbieros, o sea, los del transporte público, se detuvieron, nos dijeron, sí, el lugar sí está pesado, incluso toda esa parte larga donde está la gasolinera y todo lo que es esa edificación. Nos dijo el chofer, todo eso era antes un convento, era el más grande de la ciudad, pero con el tiempo se empezó a decaer, con el tiempo empezó a deteriorarse, se abandonó un tiempo y después lo volvieron a retomar, etcétera, y ya empezaron ahí toda clase de otras actividades, evidentemente. Entonces, yo sí estoy consciente de que este lugar sí está pesado, Bárbara, y no lo estamos diciendo nosotros, lo está diciendo un guardia de seguridad, Bárbara.
1: Así es, acuérdate que desde que fuimos, pues las dijeras tú, los cumbieros se paraban y sí, nos estuvieron comentando este tipo de cosas, ¿no? De hecho, como estábamos en vivo, si no más me equivoco, también decían que se veía ahí pues una mujer.
0: Sí.
1: Sí, entonces es un lugar que está muy, muy marcado con ese tipo de alteraciones, de cosas negativas, y es verdad, cuando uno va pasando por ahí, y bueno, se los digo porque pues es mi paso, y viene uno rápido, de verdad sientes cómo te jala esa curva, y me imagino y quiero pensar o creer que cuando una persona ve en moto, pues es todavía mucho más pesado. Esto va a seguir sucediendo, desgraciadamente nadie se ha tomado la molestia de decir, pues vamos a traer quizás algún sacerdote, algún pastor, que haga alguna oración para que esto ya no siga pasando, para que baje la intensidad. Como te decía yo, que esto va creciendo, va adquiriendo fuerza, no ha habido alguien que diga, vamos a echar una bendición o algo para que toda esta energía se vaya yendo de este lugar, pero no. Entonces, esto va a seguir pasando.
0: Muy bien. Amigo, pues vamos a seguir platicando. ¿Qué te parece? Vamos a hacer una pausa y al regresar tienes más relatos, ¿verdad? Tienes más evidencias. Estamos de acuerdo. Interactúen con nosotros al 238-152-8794. Hoy estamos dando a conocer historias de guardias de seguridad, historias de miedo de guardias de seguridad, y esto está pasando en la curva de Mondi, ¿de acuerdo? Para todos los que en algún momento dijeron, es que no, es imprudencia de los conductores, pues sí, más allá de la imprudencia de los conductores, claro, acaban con la vida de los demás, y es más que obvio, la energía se queda ahí. Y lo que está aquí platicando nuestro invitado en esta ocasión, de las cosas, de las fechorías, brujerías o todas estas cosas que están pasando, pues obviamente está afectando a lo que es a este lugar. Entonces hay que tener mucho cuidado, y los que van circulando, tomen sus precauciones, porque lo que estamos diciendo, claro, es 100% verídico. ¿Me permites, mi buen Luis, hacer una pausa? Y ahorita regresamos para seguir platicando. Y obviamente, pues, vamos a publicar estas fotografías que son realmente impresionantes. Vayas a nuestras cuentas oficiales, Al Filo de la Noche Tehuacán, y también tendremos material exclusivo en nuestra cuenta de... Vamos a regresar en unos momentos más. 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
3: Estamos de vuelta a través de La Mejor FM 100.7. Esto es el programa de historias de miedo de guardias de seguridad. Oigan, interactúen con nosotros. Créanme que el programa está interesante. El programa tiene historias realmente insólitas. Y bueno, pues también invito a los guardias de seguridad de Tehuacán y de la región. ¿Les ha pasado algo similar? ¿Han tenido la oportunidad de experimentar algo siniestro? ¿Han visto sombras, entes, sombras que también hacen de las suyas, ¿no? Porque también estas sombras molestan al guardia, o incluso también los guardias han dicho o han tenido la fortuna de decir: es que a veces siento que me ve alguien, me observa una persona, pero yo a veces no le tomo tanta importancia, o sea, no lo ven como algo malo, sino como algo pasajero. Pero hay otros que desgraciadamente dicen: ¿sabes qué? Yo ya no vuelvo a trabajar acá, ¿saben qué? Mejor yo me voy, yo ya no quiero seguir en este lugar, o algo por el estilo. Y suele pasar, a raíz de estas manifestaciones paranormales, dejan de trabajar, Bárbara. O simple, ¿sabes qué? Yo ya no vuelvo en la noche, mejor pónganme en el día, si es preciso temprano, a las 6 hasta las 6, 7 de la noche, caramba, pero no me pongan en la noche, caramba. Entonces, hacen miles de cosas con tal de que no se vuelvan a topar con esas entidades, Bárbara.
4: Fíjate, César, que cuando las personas tienen miedo, yo les podría decir que no invada el, ¿cómo se dice? El miedo. Porque más esos seres negativos que andan merodeando, que no nos invada el miedo, exactamente. Esos seres negativos se alimentan precisamente del miedo, y cuando tienen pánico, temor, fortalecen más a esas energías, a esas corrientes tan pesadas, se apoderan de su energía y los van engordando, los van haciendo mucho más fuertes, los están fortaleciendo. ¿Qué es lo que hay que hacer en una situación de esas? Ahí está, o sea, la oración tiene poder, tiene fuerza. Está el Salmo 27, está el Salmo 91 para poder hacer una oración. El Padre Nuestro, que en sí el Padre Nuestro es la oración que Jesús nos enseñó. Entonces se puede hacer este tipo de oraciones, son muy, muy recomendables. También les puedo decir que pueden poner música en su casa. Por ejemplo, los 72 nombres de Dios. Hay una que se llama Para la Esclavitud del Alma, o sea, como liberación. Esta música también la pueden poner en su casa para ir rompiendo todas estas cadenas, ataduras energéticas negativas que los pueden estar atormentando. Entonces, si ustedes llegan a escuchar este tipo de cosas en su casa, por favor, no tengan miedo, no reten a lo que anda ahí, sino todo lo contrario. Recuerden, la oración tiene fuerza, nos fortalece espiritualmente, nos hace mucho más fuertes. Entonces, no hay por qué temer. Dicen por ahí: si el Creador conmigo, ¿quién contra mí?
3: Efectivamente, Bárbara. Vamos a ir platicando. ¿Qué otras historias tienes, mi estimado? Algo que te haya pasado. Platicábamos aquí tras bambalinas de lo que te ha pasado también en tu casa. También, dices que te han platicado incluso los propios vecinos, familiares, que afuera de tu casa hay alguien que te está como que cuidando la casa prácticamente, que incluso se ven que están asomando afuera de tu casa, como que hay alguien que entra y sale, que alguien está como que prácticamente como una especie de andar jugando, pues, o sea, como que alguien, mira, alguien se está asomando, pero de repente ya no lo veo y otra vez lo volvemos a ver y así sucesivamente. Entonces, ¿qué pasa en tu alrededor? Yo sé que tu trabajo siempre ha sido guardia de seguridad, pero también vas arrastrando todo eso. ¿Te ha pasado situaciones en tu casa? Platícanos un poco, mi buen.
5: Pues una situación igual hay que me pasó en mi casa.
3: Sí.
5: Por el 2022 yo adquirí un perrito, un husky. Y bueno, incluso tenía yo otro cachorrito. Pero como se peleaban, entonces los separé. Los tenía yo en el segundo piso, pero cada quien en su cuarto. Y en la noche, pues, el otro cachorro, el negro, siempre tranquilo. Y el otro en la noche como que lo ponían a jugar, le arrastraban cosas, se veía que arrastraban cosas, pero pesadas. Que movían, que la aventaban, y el perro saltaba y rascaba, pero quién sabe con qué jugaba. Porque al otro día subíamos a checar y pues no había absolutamente nada. Y eso, mientras vivió el perrito, siempre se escuchaba así. Incluso una vez llegó mi abuelo y pues de broma nos dijo, dice que el cachorro ya iba a poner puntales para colar, pero pues no sé a qué se deba eso, porque supuestamente pues ahí hay un ser en la casa, pero no sabemos por qué, pero pues yo siento que ese ser pues era el que jugaba con mi cachorro. Y pues ya después pues de que murió, pues ya no escucha nada. Y el otro cachorro que tengo, pues él tranquilo, nunca se altera, nunca, como que nunca lo juegan. Y el otro sí, arrastraba, se veía, pero pesado, se escuchaba que arrastraba cosas, cadenas y todo eso, pero no, nunca teníamos cosas así pesadas ahí que el perro pudiera mover, menos con su boca, pues no podía cargar las cosas.
3: Entiendo.
5: Y eso sí, constantemente se escuchaba. Y a veces igual en la madrugada se escucha que arrastran muebles y todo eso. Y nosotros escuchamos que es a la casa de al lado, y esos vecinos nos han dicho que escuchan que es en nuestra casa, que según nosotros arrastramos muebles y todo eso. Pero eso sí se escucha a diario, como a las 3, 4 de la mañana se escucha eso. Eso sí, no sé por qué se escucha, pero sí, se escucha.
3: Vaya, sorprendente, Bárbara. Pero pues eso es algo que él mismo lo comenta, él mismo. Esto pasa alrededor de tu casa, ¿no? Claro. Recordemos que también, pues, lo que nos está platicando nuestro buen amigo Luis, no es tanto de que sea una entidad negativa. Tú lo estás platicando, Bárbara, aquí afuera del aire con Luis, que son seres positivos lo que a él acompañan. O sea, no son seres negativos, porque ni siquiera se les sube el muerto, ni siquiera han tenido manifestaciones anormales, digamos, con algún familiar. Al contrario, no les han hecho ni absolutamente ningún daño. O sea, ellos van con una vida normal, pero sí es un poco inusual, ¿no?, ver este tipo de entidades, ¿no, Bárbara?
4: Por supuesto. Bueno, es que tras bambalinas, dijera César, estamos platicando aquí con nuestro invitado y él nos está comentando que su señora madre tiene un don muy fuerte y que le han comentado que tiene un ser que está ahí. Es el ser que la cuida, la protege, y él también, él trae ese mismo don que su señora madre, pero que varias personas le han dicho que es algo negativo, y no es así. No es nada negativo, sino son seres de luz, tanto su señora madre como él, y traen sus guardianes, podríamos decirlo, traen sus seres espirituales, pero ellos como tal, pues no se han dado a la tarea de ir con alguien y poder platicar con ese ser, porque él de una u otra manera se quiere manifestar con ellos, tirando las cosas, en este caso pues jugando con el cachorro, queriendo llamar la atención de ustedes, pero hasta ahí, se quedan en eso y nada más. Él comenta que los vecinos ven también en la noche que alguien, una persona está sentada afuera de su casa. Y pues ellos dicen que no ven a nadie. Pero a mi punto de vista yo podría decirle que son estos seres protectores, tanto de su mamá como de él. Y en cierto modo pues se manifiestan, ¿no? Y en este caso cuando tiran las cosas, pues algo quieren decirles, les quieren dar algún mensaje, y pues obviamente si no sabes comunicarte con tu guardián, con tu ser que te está cuidando, que te está protegiendo y te escogió a ti como materia, le está escogiendo tu cuerpo, quizás para que te dediques a la sanación, para que puedas desarrollar ese don tan grande que tú tienes, pero si no le haces caso, ¿de qué manera? Entonces, por eso tira las cosas, juega con el cachorro, quizás hasta truena la casa, ¿no? Pero pues no hay forma ellos de darse a la tarea de poderse comunicar con él. Pero le estamos comentando que le hable y que le diga, que le dé ese mensaje en sueños. Y si él lo hace, esos mensajes se los van a dar en el sueño.
3: Muy bien. ¿Qué otras historias podemos platicar, mi buen Luis? Tienes más historias en relación al tema, ¿no? Que es las historias de miedo de guardias de seguridad. ¿Qué pasa en otros lugares? No simplemente en Monty. También has tenido la oportunidad de trabajar en otros lados. ¿Has experimentado lo mismo? ¿O qué es lo más sorprendente que te ha pasado como trabajador de guardia de seguridad?
5: Ok. Pues en una ocasión igual, por el 2015, 2016, 2017, en esos tiempos, por la zona arqueológica, en el museo de San Diego. Ahí yo trabajaba con mi papá ahí, en un terreno de su familia. Íbamos a trabajar, yo como estudiaba, pues iba nada más los sábados. Iba yo los sábados a acompañar a mi papá y trabajamos y todo eso. Y pues se supone que ahí fue la supuesta guerra, ¿no? Que hubo una guerra hace varios pues años. Okay. Y ahí pues a veces íbamos a trabajar y escuchábamos que nos hablaban, que incluso con la herramienta que teníamos, jugaban y todo eso. A veces, pues como mi tía nos llevaba de comer, siempre llevaba un primo y cuando iban, siempre nos gritaba. Nos gritaba por nuestros nombres. Y a veces así escuchábamos, yo y mi hermano igual me acompañaba. A veces, escuchábamos que nos gritaban, salíamos y no era nadie. Y a veces, una ocasión igual mi papá nos dejó solos ahí y él se fue por un material para seguir trabajando. Y estábamos recargados en la barda y le metieron como un martillazo. Y ese día, pues sí, como todavía estábamos más chicos, pues como que sí nos dio un poco de miedo. Pero igual, a veces así cuando escuchábamos eso nos daba como calentura, no sé a qué se deba. Pero sí nos ponía medio mal. Incluso mi papá igual una vez como que se le fue de lado su boca. Y no sabremos, ahora sí que no supimos por qué se le haya pasado eso, pero sí se escuchaban varias cosas ahí igual. Todo en esa carretera, pues igual ha habido varios muertos, no sé si sean ellos que andan penando o lo anterior de la guerra que supuestamente dicen, porque pues ahí se han encontrado cosas que según ya están, ahora sí que el dueño ya es el mal, no sé si sea eso o... Sí, como las figuritas que según encontraron en el museo, como esas, porque incluso un compadre, mi papá nos contó, bueno, me contó, que ellos por ahí cerca encontraron unas figuras y dice que pues se les hizo fácil llevárselas a su casa. Y el chiste es que eran tres personas y ya dicen que después al otro día llegó una persona bien trajeada y peinada y les dijo que tenían tal hora para regresarla, si no dice que se llevaba a su familia. Y pues yo pienso que era el mal, malo, sí. Que pues ya tenía dueño esas piezas que habían sacado.
3: Fíjate, Bárbara, que estaría muy bien tocar ese tema de los tesoros malditos, ¿no? Los tesoros escondidos, porque cuando hay gente que se encuentra dinero, claro, o sea, recordemos que tiene dueño. O sea, tiene dueño ese dinero. Y bien dicen por ahí, ¿no? Por algo, se va a escuchar un poco trillado, ¿no? Se va incluso un poco fantasioso, ¿no? Creo que por algo también los piratas, ¿no? Decían, ¿sabes qué? Este es mi cofre de tesoro y yo me voy a hundir con él hasta la muerte, ¿no? Y es cuando ellos se aferran, ¿no? A ese tipo de actos. Y cuando pasan los años o se mueren estos personajes que son de los más fantasiosos, lo puedo decir de esta manera, porque sí existieron los piratas, claro, ¿no? Pero no nos pintan en el séptimo arte pues con otro cantar, ¿no? Pero pues cuando uno se topa con personas que de verdad enterraban a sus tesoros, enterraban desde joyas, monedas, alhajas y todo eso, siempre decían, esto es mío Y el que se atreva a robarlo y todo eso, les va a caer una maldición. Claro, porque ahí sí ya se están aferrando y evidentemente es cuando ahí empiezan los problemas, ¿no? Empiezan a decir, es que es un dinero que no me corresponde. Y claro, a veces puede ser que no pidamos permiso, que no nos llevemos a casa, como bien lo dices, te lo llevaste a casa sin saber que dijiste, ah, pues es dinero, es mío, yo lo encontré y lo que está en la calle se encuentra. Pero pues también hay actos ahí que pueden incluso afectar a una familia o a propios o extraños, Bárbara.
4: Muchísimo, César. Principalmente recordemos que cuando uno va, ¿cómo podemos decirlo?, a excavar en ese tipo de cosas, o se los encontraron por purititita y mera casualidad, pero siempre hay que pedir permiso. Siempre, al ser que está cuidando ahí, cuando nosotros vamos a un panteón, pedimos permiso para poder entrar, salimos y se agradece también. Entonces, en esta situación, pues antes, por ejemplo, se ofrecía lo que es el cacao. Cuando se va a experimentar a este tipo de cosas, se pide permiso antes de entrar y se ofrenda también algo. En este caso, así las personas que se llevaron las figuras que hayan encontrado, también se pide permiso para podérselas llevar, se limpian, se purifican y dejas algo ahí. Entonces los guardianes de ese lugar no te siguen, no te molestan porque tú estás hablando, estás dejando algo y dejan que te lleves eso. Pero por ejemplo en la zona arqueológica, César, sí tiene muchas deidades, tiene muchos guardianes y está muy pesado ahí.
3: Sí, claro. Vamos a hacer otra pausa y al regresar tendremos más historias. De hecho, vamos a tener ya algunas últimos relatos, pero yo sí quisiera comprometer ahora sí a nuestro invitado en estos momentos. ¿Cuáles han sido las dos historias que le ha dejado impactado a usted, mi buen Luis? Yo sí quisiera que ahorita en el team back que te vamos a tener en lo que es en el corte, usted vaya pensando cuál ha sido la peor o la más insólita, la más tétrica experiencia. Pueden ser una o dos experiencias y que nos pudiéramos platicar en la siguiente hora. ¿Qué le parece, mi buen Luis? Para que podamos cerrando todo lo que es esta emisión especial. Son historias interesantes. Obviamente están relacionadas con el tema de esta noche. Entonces, hay personas de ahí de redes sociales que incluso dicen, sí, yo fui guardia de seguridad y la neta no me gusta el turno de la noche, me ha pasado cosas extrañas. Ya se está sumando también la gente diciendo, sí, yo también quiero participar, yo también quiero dar mi testimonio. Pues, ¿qué les parece, no? Si son guardias de seguridad y están escuchando el programa, acérquense con mucho gusto y vamos a hacer la misma dinámica, claro. Obviamente, sin afectar la imagen, podemos darle otro nombre, podemos conservar su anonimato, como ustedes gusten y como ustedes deseen. Al final de cuentas, aquí lo importante son las historias que le han pasado. Y obviamente, suele pasar que la gente dice, los que se dedican principalmente a este trabajo, es que si lo cuento, ¿qué me van a decir? Me van a tachar como loco, me van a decir, oye, si es que esto nadie me va a creer, caramba. Pues no se preocupen, para eso estamos nosotros y aquí sí los vamos a escuchar. Así es que, por favor, interactúen con nosotros y si usted tiene más información, adelante, con mucho gusto estaremos ahí atentas y atentos a todo lo que nos comparten. Vamos a hacer una pausa y al regresar tendremos más para ustedes. Esta noche, historias de miedo de guardias de seguridad. Hoy, sábado 4 de julio. 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
17: Hola, hola, ¿cómo están? Soy Claudia Mejía. En esta ocasión vamos a hablar de un tema que le compete a las mujeres. Bueno, en parte mujeres, en parte a tu pareja, en parte a todos, porque somos una red de apoyo aquí en esta vida. Debemos de tener siempre redes de apoyo y no estamos solitos. Entonces, pues vamos a empezar. En esta ocasión vamos a hablar de endometriosis. Es una palabra medio rara y tal vez nunca la hayas escuchado, o tal vez sí, pero si eres mujer, seguramente sí. Y para eso está conmigo la doctora Alejandra López Chávez. Ella es ginecóloga y obstetra. ¿Cómo estás?
18: Hola, muy bien, muchas gracias. ¿Y tú?
17: Muy bien, aquí emocionada porque es tu primera vez.
18: Sí, la primera vez.
17: Endometriosis. O sea, yo escucho endometriosis y endometrio. Bueno, ya nosotras sabemos que el endometrio, pues es esa capita que se suelta cuando estamos en nuestro periodo.
18: Exacto. ¿No?
17: Pero se escucha más peligroso y más feo que solamente
18: sí, suena,
17: eso, ¿no?
18: Suena intimidante la palabra.
17: Exacto,
18: ¿no?
17: Sí.
18: Pues justo lo que mencionabas, o sea, primero hay que entender que el endometrio es esta parte bien interna del útero que va a tener básicamente dos funciones. La función uno es que se va a hacer gruesita entre una regla y la otra, se va a hacer gruesa porque se prepara para recibir un embarazo. Si en esa mujer, en ese mes, no hubo un embarazo, al terminar ese periodo, va a caerse este endometrio en forma de menstruación, ¿no? O sea, el endometrio tiene que vivir justo en la cavidad endometrial y se va a descamar mes a mes en forma de regla. Sin embargo, la endometriosis quiere decir que hay tejido que no es endometrio como tal, es tejido similar, que eso es muy importante entender, que no es endometrio, que es tejido similar al endometrio y que va a estar fuera de esta cavidad, que puede abarcar cualquier parte del cuerpo humano, desde cerebro, desde ¿qué? Pulmones, desde claro, el diafragma, pero principalmente va a estar en órganos pélvicos, que puede ser a lo mejor la vejiga, el uretero, el intestino, o literalmente los ovarios, las salpinges. Si bien esta es la localización más frecuente, no es la única. Entonces, realmente los síntomas van a ser múltiples, muy variados, en muchos matices, y cada paciente lo va a vivir de manera distinta. Entonces, si bien la endometriosis puede tener diferentes grados de afectación, siempre va a haber un dato que nos haga sospechar de ella.
17: Y si dices que es otro tipo de tejido que puede estar en cualquier otro órgano, si de por sí el dolor que una siente en su periodo, no me quiero imaginar el dolor que sería tener ese tejido en otro órgano. O sea, ¿esto sí es así?
18: Sí, literal. O sea, al final del día, el tejido endometrial sano que está dentro del útero va a tener receptores para ciertas hormonas, ¿no? Estas hormonas, de manera natural, las produce el ovario, pero también hay hormonas que producimos a través del tejido graso, a través de ciertos procesos químicos. Pero a una paciente sana, estrictamente hablando, y te hago mucho hincapié en esta parte que tú me acabas de mencionar, el dolor que sentimos durante la regla, y ese es un punto pivote. La regla puede doler, claro que puede doler, pero hay un grado para diferenciar cuando es un dolor normal, entrecomillado, y un dolor que ya no se considera normal. Y esta palabra de es que para mí el dolor es normal, el normalizar el dolor, creo que es el gran error que podemos cometer desde a veces las propias pacientes que lo normalizan y también nosotros como médicos que no les damos el peso, ¿no? El justo peso a las cosas, ¿no? Entonces, tener dolor durante la regla puede ser normal siempre y cuando no afecte calidad de vida, que no sea un dolor incapacitante, que sea un dolor que te permita hacer tu vida prácticamente normal. Entonces, la endometriosis puede ser extremadamente aparatosa. Pacientes que durante la regla pueden tener sangrado a través del recto, a través de la orina, que pueden llegar a convulsionar, que pueden llegar a tener desmayos, que pueden tener focos de diarrea tremenda durante la menstruación. Y también importante no encasillarlo solo a la regla, ¿no? Porque a veces los médicos podemos caer a que solamente vas a tener dolor durante la menstruación. Y si no estás menstruando y te duele, entonces no es endometriosis. Y eso es un error, porque la endometriosis es una enfermedad crónica. Crónica quiere decir que dura mucho tiempo, que va a ser, se va a ir complicando, que va a ser una enfermedad que va a ser progresiva. Y eso hace que cada vez las molestias vayan siendo más aparatosas. Desde primero ser un dolor, entre comillas, no tan complejo, que a lo mejor con analgésicos se puede tratar, a terminar en situaciones que requieran cirugía por una obstrucción intestinal, porque la función del riñón ya no está del todo bien, y todo porque esta enfermedad es muy agresiva.
17: Nos decías que hay una estadística que nos puede sorprender. ¿Cuántas mujeres lo padecen?
18: La estadística a nivel México se estima que una de cada 10 mujeres va a tener algún grado de endometriosis. O sea, una de cada 10. Es impresionante. Sin embargo, tardamos en hacer el diagnóstico en promedio de 7 a 10 años.
17: ¿Qué? ¿Por qué?
18: Es muchísimo, exacto. ¿Por qué? Porque los síntomas son sumamente diversos.
17: Wow.
18: El hecho de que el tejido puede estar a lo mejor en el intestino puede hacer que tú, al momento de la regla o fuera de la regla, puedas tener colitis, ¿no? Que tengas esta sensación de estar muy distendido después de comer ciertos alimentos, que tengas problemas al momento de evacuar, que tengas periodos de diarrea, porque el intestino se va a irritar por ese tejido y va a hacer que tengas evacuaciones sumamente líquidas, o que puedas intercalarlas con estreñimiento, porque a lo mejor está obstruida una parte del tubo digestivo, que no permite que pase la evacuación, y puedes alternar entre diarrea y evacuaciones pues duras con estreñimiento y decir es que es colitis. El tema emocional es algo fundamental. O sea, vivir con endometriosis lleva a las pacientes a tener periodos de ansiedad, periodos de depresión, periodos en los que no saben qué está pasando con su cuerpo, y también es fácil que las encasillemos a, bueno, es que tienes estrés por el trabajo, tienes presiones con la pareja, tienes presiones con los hijos, y más bien va de la mano con todo esto de la endometriosis.
17: ¿Por qué les pasa? O sea, pues, ¿cuáles son las causas?
18: Pues mira, la verdad es que desgraciadamente no tenemos los médicos una certeza de una causa única. O sea, hay muchas teorías de por qué sucede la endometriosis, teorías ya muy viejitas, algunas de ellas que tienen casi 100 años de que las empezaron a estudiar. Hay otra teoría que nos habla de que esto se forma desde que éramos embriones, desde que estábamos en la pancita de nuestra mamá. Nuestras células tienen esta capacidad cuando somos embriones de decidir, bueno, tú eres una célula del hígado, te vas para el hígado. Tú eres una célula del cerebro, te vas a cerebro. Tú eres de útero, te vas al útero. Hay teorías en las que estas células no llegaron a su destino final, se quedaron en el camino y por eso quedaron implantes en varias partes del cuerpo. Hay otra teoría que habla de que el cuerpo tiene esta capacidad de transformar un tipo de célula a otra. O sea, hay células que tienen que estar en la parte más superficial de los órganos, que se llaman peritoneo, y a lo mejor sufren este tipo de transformaciones a otro tipo de célula parecida al endometrio. Entonces, la verdad es que hay muchas teorías, también hay teorías genéticas en las que hay un patrón genético de que en tu familia probablemente, si tú tienes endometriosis, tías, primas, hermanas, tu mamá probablemente también tenga endometriosis. Y también cada vez nos acercamos más al tema de las enfermedades autoinmunes, porque hay una cierta relación en pacientes con lupus, en pacientes con artritis reumatoide, esas enfermedades que son también muy difíciles de diagnosticar y que también pueden tener una correlación con endometriosis.
17: Aquí en el ISSSTE sabemos que de primera instancia hay que ir a nuestra clínica.
18: Sí.
17: Ellos nos referirán al especialista. Aquí en el ISSSTE hay todo este grupo de apoyo, tanto emocional como médico.
18: Pues la verdad es que como tal un grupo de apoyo específico para endometriosis, en el tema emocional todavía no, en la parte de psicología todavía no lo hay. En la parte quirúrgica, pues el abordaje ideal es vía laparoscopía. No se sugiere tanto la cirugía abierta porque va a ser bastante más agresiva de por sí. Entonces, en el ISSSTE, en hospitales de tercer nivel, como el 20 de noviembre, como en el López Mateos, como en el 1 de octubre, que hay este abordaje de cirugía laparoscópica, es una buena herramienta. Y todo todavía más pensando en cirugía robótica. La cirugía robótica viene a ser un parteaguas en el manejo de enfermedades tan complejas como es la endometriosis. Entonces, en este momento, hasta donde tengo entendido, solamente en el 20 de noviembre hay Da Vinci, y eso nos va a dar una oportunidad a los médicos y evidentemente a las pacientes para que tengan manejos mucho más integrales.
17: Me dio mucho gusto que estés aquí.
18: Ay, a ti, muchísimas gracias por la invitación, estoy muy contenta, me encanta hablar de este tema porque siento que como médicos tenemos la responsabilidad con las pacientes de hablar de este tema que a veces está muy oculto.
17: Gracias, yo soy Claudia Mejía, nos vemos en un siguiente episodio. Hasta pronto.
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3: Un día como hoy, hace 51 años, llegaba a los cines Tiburón, película estadounidense de terror, suspenso y aventuras, y dirigida por Steven Spielberg. En la historia, un enorme tiburón blanco devorador de hombres ataca a los bañistas de las playas de Amityville Island, lo cual lleva al jefe de la policía local a emprender la caza del escualo junto con un biólogo marino y un marinero profesional. Aquí algunos datos curiosos del film.
14: Es un devorador de hombres. La situación, según las apariencias, es que un gran tiburón blanco se ha adueñado de las aguas de la isla Amity y seguirá nutriéndose en ellas mientras encuentre bastantes provisiones.
19: Y continuarán sus fechorías. Hemos sufrido 3 ataques, 2 muertes en una semana y seguirán otras como ya ocurrió una vez en la playa de Jersey.
14: En 1916 hubo 5 muertes. En una semana.
19: De los nadadores.
3: Tiburón del 75 de Steven Spielberg revolucionó la industria en convertirse el primer blockbuster del verano y pionero del marketing cinematográfico. Mercancía especial como camisetas, vasos de plásticos, libros, toallas de playa, mantas, disfraces, tiburones de juguete, juegos de mesa, etc. A pesar de ser la estrella de la cinta, el escualo solamente aparece en la pantalla durante 4 minutos en la película. Una de las citas más icónicas de la película es "necesitarás un barco más grande", una completa frase que lo improvisó el actor Rod Schneider.
20: Yo podría hacerlo, ven acá y ayúdame con esto.
21: Necesitas un barco más grande.
3: El autor de la novela original, Peter Blanchett, aparece brevemente en un cameo como reportero de televisión. Existe una creencia ampliamente extendida que el especialista Susan Blake, Christine, se rompió numerosos huesos mientras grababa su escena y que los gritos se escuchaban en la película. Nunca se confirmó si se desmintió esta teoría. Ganó 3 estatuillas como mejor sonido, mejor montaje, mejor banda sonora original, aunque Steven Spielberg no fue nominado a mejor director. Dinos, ¿la han visto?
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3: Aquí nomás en la mejor FM 100.7 estamos de regreso. Gracias por estar al pendiente de Al Filo de la Noche. En esta segunda hora vamos a tener más historias, vamos a tener obviamente evidencias interesantes y todo lo que estamos platicando, todo lo que estamos emitiendo en esta ocasión, pues usted podrá ser testigo también en la semana en YouTube. Búsquenos como Al Filo de la Noche Tehuacán. Obviamente, pues si usted se lo perdió de esta emisión, puede usted volver a escucharla con toda confianza. Pero fíjense que hay material también interesante a través de redes sociales. Búsquenos como Al Filo de la Noche Tehuacán. Obviamente nuestro invitado pues no podemos mostrarlo como tal en la cara, pero eso sí podemos agarrar como tal lo que es el audio, la voz en este caso, para que usted más o menos se vaya enterando de la magnitud de las historias. De verdad son muy fuertes, son historias realmente sorprendentes y yo sí quisiera que usted tome cartas en el asunto. Si usted en algún momento les han platicado un guardia de seguridad o usted es guardia de seguridad, porque no nada más los caballeros también experimentan esto, también hay damas que también se dedican a ser guardias de seguridad y aunque no lo crean, también a ellas las mandan en la noche. Y claro, es más susceptible una dama que un caballero. Claro, el caballero puede aguantar, sí, claro, puede, pues sí, un poquito más la fuerza, ¿no?, de un caballero. Pero el de una dama, ¿cómo puede ser también el panorama de ellas, ¿no? ¿Cómo pueden experimentarlo? ¿Cómo pueden también sobrevivir ante todo eso? Pero bueno, esas son otras cosas que puede incluso también despejarnos aquí la duda nuestro invitado de esta ocasión, mi buen Luis. Pero hay historias que yo le dije antes de finalizar lo que es la primera hora del programa, que nos dijera cuál es la historia que lo ha dejado sorprendido durante sus rondines, se le puede decir de esta manera, sus las áreas que le toca cuidar. Y obviamente tiene que ver mucho con el aspecto de la gente que se dedica a hacer rituales, Bárbara. No es la primera vez que yo escucho algo así, platicando otras bambalinas. Es eres la segunda persona que lo escucho de esta manera, porque sí me han dicho que en Villa Alegría hacen este tipo de actos. Usted nada más escuche lo que les va a platicar Luis. Hay lugares, no nada más aquí en Tehuacán, también en la región Villa Alegría, lo que es en San José Tilapa. Recordarán que este tipo de rituales lo ejecutan con la imagen del rey de las tinieblas. Te acordarás, Bárbara, que cuando fuimos al mercado de Sonora, veíamos muchas figuras literal, con todo respeto, del diablo. O sea, lo veíamos como tal y mucha gente le veneraba mucho esa imagen, claro. Entonces, ahorita que estamos checando este relato, tiene mucho que ver. Entonces, escúchelo con atención. Ahorita les vamos a decir cómo va a estar el show y también cómo usted se va a dar como una idea de estas personas que se encargan de hacer estos rituales, Bárbara.
4: Así es, César. Fíjate que cada vez se va haciendo más grande todo esto. Así como decía yo hace un momento, que la fe hacia la muerte se va haciendo pues mucho más grande, también para otros seres, para otras deidades, podemos decirlo de esta manera, ¿no? Y obviamente, así como lo dice César, pues hay gente que se dedica a hacer curaciones o brujería, hechicería, palomayombe, hablemos de esto, pues ya su fe o su compacto, el pacto que hayan hecho, pues a veces ya se van por cosas negativas muy fuertes, por deidades muy negativas, y cada vez, César, yo sí me sorprendo cómo cada vez hay más gente que le rinde culto, ¿no?, al ser del inframundo. Sabemos que hay varios nombres, así como ángeles, arcángeles, querubines, potestades, así también hay pues están clasificados también los seres negativos, pero esto va creciendo, César, cada vez la fe va creciendo más para con ellos.
3: Efectivamente, platícanos, mi buen Luis, ¿cómo fue ese momento cuando en tu trayecto, en el trabajo que te dedicas a estar cuidando de todo eso, que viste cosas extrañas, ¿no? Una vez que tú dijiste, ¿sabes qué? Pues yo voy a ver de este lado, voy a hacer mi trabajo como todos, y te topaste con algo inesperado, que incluso tuvieron que limpiarte, tuvieron que hacer prácticamente lo que es como tal un ritual, quitarte toda esa mala vibra. Platícanos un poco.
5: Ok, la historia empieza, ahora sí que fue un sábado, me acuerdo, fue sábado, eran como las 12, creo, 12 de la noche. Estábamos, ahora sí que yo estaba en mi caseta, el otro compañero en su caseta, y me reportó, dice que si me pudiera asomar porque se veía lumbre al lado del predio donde estábamos. Y le digo,
3: ¿verdad?
5: Sí, y le digo, ahorita me voy a asomar, le digo, ahorita voy a hacer mi recorrido. Y ya fui, ahora sí que primero pues agarré mi lámpara e incluso unos cigarros, pues, según para protección y todo eso. Fui, pusimos una escalera y nos asomamos para ver qué era. Y pues, porque se veía que se hacía grande y se hacía chico, se hacía grande y se hacía chico. Y ya cuando estaba yo, ahora sí que hasta arriba de la barda para ver qué es lo que se veía, vi como dos personas que estaban dando vueltas, ahora sí que alrededor del fuego. Y de ahí vi como que alguien salió así como una capa, ahora sí como si fuera un monje, que salió y siguieron. Y se alzaba la flama y otra vez se bajaba, se alzaba y bajaba y seguían dando vueltas. Y incluso les voy a compartir igual el material, lo tengo igual. En ese, ahora sí, al ver el fuego a veces se veían como caras. se vean como caras. Y no sé a qué se deba, pero eso sí, no sé, como que al ver eso me puso como mal. Me empezó a doler un montón la nuca. No sé a qué se deba, pero no sé, a lo mejor fue algo que no debía yo ver. Pero estaban haciendo como una tipo secta, no sé a quién, pero estaba así. Eso duró como 2 horas.
0: ¿2 horas? 2 horas.
5: Cuando empezó a doler la nuca, pues lo que hice fue bajarme e irme a mi área de trabajo. Pero me dolió un montón la nuca, no sé por qué. Y ya hasta que me encerré en mi caseta, tantito sentí alivio y ya no me dolía tanto. Y otra vez, como a las 6 de la mañana que salí para ir al baño, me seguía doliendo un montón la nuca. Al salir así para ver hacia el lugar a donde estaba la lumbre, me dolió un montón la nuca. Incluso no aguanté y pues me salí a las 6 de la mañana del trabajo, llegando a casa antes de, ahora sí que entrar bien a casa, me hicieron una limpia porque pues sí me sentía yo muy mal, pero después de la limpia sí me sentí un poco como aliviado. Eso sí fue lo que más me impactó, no sé a quién era ese ritual, pero sí se puso medio pesado.
3: Oye, Bárbara, lo que yo les decía, amigos del auditorio, que es un ritual lo que él vio, o sea, un ritual... por las características que nos está diciendo, ¿crees que sea un ritual satánico? Un ritual que, lo digo con todo respeto, yo sé que muchos dirán, ay, es que eso de seguro ni se da aquí en estos lugares. No, sí se da, la verdad, y se los puedo asegurar. ¿Saben por qué? Porque una vez un radioescucha nos compartió y nos dijo, incluso hasta nos dijo de esta manera, los invito a que vayan a ver que allá por Villa Alegría hacen este tipo de rituales. Estoy diciendo, obviamente, lugares, y lo digo con todo respeto, pero no es el primero, es también en San José Tilapa, lo que yo les decía, está la imagen de Satán en este lugar, en una hacienda, no recuerdo el nombre, después lo voy a tratar de investigar. Y hay una historia interesante, que dicen que llegan y quitan esa imagen, o sea, hay una imagen como tal en un árbol de esta figura de Satán. La quitan, la tiran, no sé qué le vayan a hacer más adelante, y al otro día aparece nuevo todavía. Entonces es como que ya es un lugar el fijo, digamos, que ahí hacen ahí todos los rituales. Pero imagínate, Bárbara, rituales aquí en esta famosa curva de Mondi, ¿verdad? Esto pasó, ¿verdad? La curva de Mondi.
2: Sí, pues es que sabemos que es un lugar de energía muy pesada, y pues obviamente gente que se dedica a hacer cosas malas no va a ir a la iglesia, ¿verdad? No va a ir a un centro de oración o este tipo de cosas. ¿Por qué en la noche? Pues obviamente porque las energías son muy fuertes, son muy pesadas. Y si fue en ese lugar, le da mucho más fuerza a ese lugar, y más todavía con lo que pasa ahí, ¿no? Lo que el compañero vio, pues fue eso, un ritual donde pues se hacen conjuros, oraciones muy fuertes, muy pesadas. Y pues a él le pegó, por eso es que se sintió de esa manera, y antes le ayudó lo que le hicieron, un pequeño despojo, y obviamente no sabemos a qué distancia estaba como para que le hubiera pegado ese trancazo tan fuerte y tan pesado, ¿no? Pero de entrada sí estarían haciendo un ritual, él no estaba preparado en ese momento para eso, y pues lo va tumbando.
3: Vaya, pues eso es lo más impresionante ante todo esto. Oye, yo quiero preguntarte, de hecho empezamos así muy directo con las historias, pero está bien. ¿Qué tiempo ya llevas dedicándote a esto? Porque yo sé que a lo mejor durante todo ese lapso has visto un sinfín de cosas, has visto un montón de evidencias, y te has topado con gente que te dice, eso no es cierto, eso es pura mentira, o nunca falta, ¿no? El jefe o la jefa o el encargado de decir, ¿sabes qué? Deja de estar haciendo eso, mejor ponte a trabajar, ¿no? La impotencia, ¿no? De decir, híjole, pues yo te lo estoy confiando a ti porque yo sé que tú eres mi superior y necesito un consejo, claro, ¿no? ¿Qué puedo hacer? ¿Qué no puedo hacer? ¿Te has topado con eso?
5: Pues sí, ahora sí que sí, me he topado con esos ciertos detalles que pues sí, así a veces lo cuento y me han dicho, no, es que tú estás mal de tu cabeza o que no sé qué, me toman ahora sí como dices tú, a loco, y pues les enseño a veces hasta las fotos, le digo, mira, vean, para que vean que no les miento, mentira, le digo, ahí está, le digo, incluso le digo, si pueden ir, vayan, le digo, y a veces así les comentaba a los compañeros de trabajo, y algunos sí me decían que sí sentían lo mismo, pero ellos sí no salían, y yo pues sí me tomaba como el valor de ir a ver eso, y a veces hasta tomar las fotos, a veces videos, Y les decía yo, dice, no, es que tú estás mal, dice, ¿y cómo los ves? Le digo, pues yo no sé cómo los veo, cómo se me parezcan, pero los lograba captar a veces. Y a veces así comentándole a los jefes, pues como que no ponían atención y decían que eso era de siempre. Y pues ya, pues yo me quedaba en ese, como que en eso digo, pues mientras que yo lo vi, yo sé que sí fue, ¿no? A veces a mi hermano se lo contaba y mi hermano me contaba lo que veía igual. Y pues digo, pues yo sí le creo porque son cosas que yo igual he visto.
6: Claro.
5: Y eso así, por ejemplo, me fue me fue dando como, no sé, como que más valor de ir, seguir buscando eso para ver si es cierto o no. Pero sí, en el transcurso que estuve de seguridad, fue del 2023 para hace un mes de este año. Que sí aguanté ahí trabajando. Y muchos que entraban, no aguantaban apenas 2 días, 3 días, porque el turno era de 24 por 24. Y algunos sí no aguantaban. Luego hasta según fumaban un montón para que pudieran, y no aguantaban, y ya lo que decían eran, pedían sus cambios o de plano ya no regresaban. Yo igual así recomendados fueron y no aguantaron, luego les marcaba y ya no me contestaban, y ya pues digo, pues, a lo mejor les dio miedo, no sé, pero sí se pone pesado por ahí.
3: Vaya, pues impresionante, Bárbara. Y ya sabe, vamos a dejar ahí una publicación en cuentas oficiales del programa. Si hay guardias de

en este sábado 4 de julio. Y pues yo sí quisiera que en el término del programa escuche el siguiente relato. Es en relación al taxi que tuvo ahí un accidente y se escuchaba un lamento, ¿no? Un lamento de una dama prácticamente, pero el desenlace fue realmente insólito, que ni él mismo él sabe lo que pasó, qué fue lo que sucedió, y eso lo queremos ahorita analizar, Bárbara, para ver qué pasó, si de verdad estaba esperando pues su fin de este taxista, o alguna advertencia o algo, porque suele pasar, cada vez que escuchamos algo, son advertencias, son cosas que pueden ahí prevalecer de una u otra forma. Entonces, al volver tendremos todos los detalles, no se lo pierda. Hay mucho material, váyase a nuestras cuentas oficiales, interactúen con nosotros a través de las líneas siniestras. Hoy en esta ocasión tenemos historias de miedo ocurridas a guardias de seguridad. Tenemos una pausa, gracias al señor Gato en controles técnicos. Esto es Al Filo de la Noche.

0: ¡Maldito niño! ¿Sabes lo que has hecho? Ya es muy tarde. He pasado demasiado tiempo en este cuerpo. ¡Estoy atrapado aquí!
1: Película Chucky, el muñeco diabólico, parte 2, 1990.
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4: Un día como hoy, hace 21 años, llegaba a los cines La Guerra de los Mundos, dirigida por Steven Spielberg y protagonizada por Tom Cruise, Dakota Fanning y Tim Robbins. La narración original estuvo a cargo de Morgan Freeman y la música volvió a quedar en manos del maestro John Williams. El film trata sobre Rey, que se ve obligado a luchar para sobrevivir y salvar la vida de su familia después de que la Tierra es invadida por alienígenas.
5: Yo vi esa tormenta. Estuve en medio de los rayos.
6: Pero no la viste así. Esas máquinas suben de debajo de la tierra. Significa que debieron enterrarlas hace mucho tiempo. ¿Quién demonios las está manejando? Mira el rayo. No dejes de mirarlo.
5: ¿Qué es eso?
6: Son ellos. Bajan en cápsulas, usan los rayos para llegar a las máquinas sepultadas.
4: Aquí algunos datos curiosos del film, basada en la novela clásica de Orson Welles, publicada en 1898. La película no es exactamente un remake del film de 1953, sino una reinterpretación moderna de la historia original, incorporando varios conceptos directamente tomados del libro. A diferencia del tono optimista de Steven Spielberg, había mostrado en películas en E.T., Encuentros cercanos del tercer tipo, aquí construyó un relato mucho más oscuro y desesperante, y en pleno contexto posterior del 11 de septiembre del 2001. Muchos vieron la película como una metáfora directa sobre el miedo colectivo, vulnerabilidad frente a un ataque inesperado. La trama se anima a explorar los enfrentamientos internos de una sociedad en caos y sin control. También trae un interesante enfoque desde la perspectiva de un padre y sus hijos y la lucha por sobrevivir. No vemos mucho sobre la reacción mundial ante la invasión, por lo tanto, los clásicos clichés como rascacielos destruyéndose o discursos presidenciales están ausentes en la película. Sin embargo, la destrucción está presente y, más allá de sus impresionantes efectos visuales, transmite una sensación constante de angustia y desesperación.
5: Esta cosa, una máquina, salió de la tierra y empezó a quemar personas y todo lo que había.
7: ¿Y qué es? ¿Son terroristas?
5: No, esto vino de otro lugar. Esta máquina ya estaba sepultada. Tal vez eso haya bajado con la tormenta.
4: La película dividió bastantemente la crítica y al público en su estreno, aunque el enorme éxito de taquilla y por muchos años comenzaron como tomarla en consideración como una obra oscura y personales de Steven Spielberg. Pero ustedes, ¿qué opinan de esta versión de La Guerra de los Mundos? ¿Ya la vieron?
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2: Aquí nomás en La Mejor FM 100.7, estamos de regreso. Gracias por estar interactuando con nosotros. Gracias también por sus mensajes. Todo esto es muy importante para nosotros. Si usted conoce guardias de seguridad, o también si usted es guardia de seguridad y quiere participar con nosotros, adelante. Este es el momento oportuno, este es el momento en donde usted puede no simplemente platicarnos sus historias, sino que también lo que se dicen de los guardias de seguridad. Es cierto que traen un don, es cierto que a tales horas de la noche les pasa esto, les pasa aquello. ¿Cuáles son los lugares de Tehuacán que tiene
4: pues actividad paranormal, ¿no? Me refiero a en el ámbito de ellos, ¿no? Que están trabajando y dices, oye, en tal lado, pues sí espantan, ¿no? A lo mejor mucha gente no lo sabe, pero aquí espantan, aquí pasa esto, aquí sucede aquello, se ven cosas bien raras, pero a veces por lo que yo les decía, por miedo, o el qué dirán, o el, híjole, si platico de esto, al rato voy a pedir mi chamba, o a ver, al rato ya ni me van a querer contratar o algo por el estilo, pues obviamente no, existen ese tipo de riesgos, pero esos riesgos algunos sí se cumplen, desgraciadamente. Pues no lo vean por esa parte, amigos, al contrario, si les está ocurriendo, es porque el lugar necesita a lo mejor una liberación de energías, a lo mejor se necesita hacer una misa, como bien nos dicen al principio del programa, o a lo mejor una oración, incluso hasta una oración puede ser importante, poner veladoras, poner ciertas pues rituales que puedan ayudar a que esas almas o a que esas energías se calmen de una u otra forma, Bárbara.
8: Por supuesto, César, vuelvo a repetirlo, hay lugares demasiado pesados, pero tan, tan fuertes, que cuando empieza el primer accidente, esto se va haciendo cada vez mucho más, más grande. Pero también fíjate, César, que para ir, por ejemplo, en este caso, al Puente Calapa, creo que ya fue un sacerdote, y no, si no más me equivoco, pero también te acuerdas que en ese puente se incendió
9: una pipa también.
8: No, un carro donde iba un sacerdote.
9: Ah, también.
8: Ajá. No, entonces, para ir a hacer algo así en este tipo de lugares hay que pensarlo mucho, hay que ir bien preparado, no nada más una persona, sino la persona que vaya al frente tiene que llevar a alguien más que la ayude. No nada más es de ir y torear al toro y ya, no, o sea, hay que ir bien preparado, César.
4: Exacto, Bárbara. Oyes, mi buen Luis, platícanos un poco de la historia que te sucedió con respecto a un taxista, ¿no? Algo pasó, fue un accidente grave, claro, pero desde mucho antes de que ocurriera el accidente, empezaste a notar ciertas, ciertas señales, ¿no? Que eso fue lo que pasó a raíz de este accidente. A ver, platícanos un poco de esto.
10: Ah, pues pues todo fue en esa noche, ahora sí que estaba yo tranquilo, incluso creo que ya yo acababa de cenar. Y le digo, como le comento, eran como las 3 de la mañana, creo, al parecer así.
9: Ay, ese se le hace tarde, ¿verdad?
10: Sí, eran como las 3 de la mañana. Que escuché yo, bueno, según yo me iba a dormir unos 20 minutos y todo, hasta me quité las botas y me senté ahí en la silla, y que escucho que una mujer gritaba, que pedía ayuda, y ayuda, y ayuda, y ayuda. Y pues me asomé y no había nadie. Y otra vez me metí, pero ya no, ahora sí que ya estaba listo por cualquier cosa, pues ya no me quité otra vez las botas y ya estaba yo, pues si escucho, vuelvo a salir. Pero no sé por qué, ya no, sí escuché, pero ya no salí. Y me entretuve jugando pues el teléfono y ahí otra vez, como a los 10 minutos, volví a escuchar eso, que pidió ayuda y como al tercer grito, que chocan los carros, que chocan y y ahí cuando, pues ahora sí como yo estaba cerca, pues salí rápido corriendo para ver en qué podíamos ayudar. Y luego no se veía en la curva, pues como no hay luz, no se veía qué es lo que había pasado. Entonces yo empezaba a echar luces para que los traileros se pararan. Y pues así solamente se iban parando algunos, pero ahora sí que ya se iba otro carro ahí. Pero pues ya, ahora sí que no pasó. Pero ahí del taxi pues se oyó un grito de una mujer que gritaba. Y no sé si ahora sí que lo que escuché anteriormente era algún alma en pena que ya estaba esperando a alguien para que ahora sí que le siguiera supliendo el lugar o no sé. Pero no tardó mucho, la persona tardó como 10 minutos y ahora sí que falleció. Y llegó igual la esposa del taxista, del que estaba ahí, igual nos comentó, dice que vieron, el señor vio que alguien se atravesó, por eso según supuestamente chocaron los carros. Pero el detalle es que el del otro carro iba en estado de ebriedad y pues no se sabe realmente qué es lo que pasó. Pero sí, eso es lo que yo escuchaba. Ahora sí que antes del accidente escuchaba yo eso, pero no me dio miedo. Ya después de todo el accidente, después de ayudar ahí, lo único que sentí fue como tristeza. Y eso no sé por qué, pero fue eso solamente.
4: Tristeza, ¿por qué sentíamos o por qué percibimos eso, Bárbara? En el caso de personas, incluso hasta lo sueñan, incluso hasta
2: llegan a sentirse mal, como que, ay, qué bueno que estás aquí, justamente estaba platicando de ti. Ese tipo de mensajes, Bárbara, no sé si tenga que ver algo con la espiritualidad, tenga que ver con el destino, o como lo manejamos mucho, ¿no? La parte de los dones, que también eso es muy esencial. Es algo que muchos dicen, es que es una coincidencia, es una casualidad. No, yo creo que por algo nos pasa este tipo de situaciones, Bárbara.
8: Sí, César, claro que sí. Bueno, en este caso, ya lo dije hace un momento, yo siento que fue la manifestación de la energía negativa que provocó ese accidente. Si la persona que iba manejando vio que algo se cruzó, fue lo que provocó, obviamente, este incidente, pero es... Vuelvo a lo mismo, esa corriente energética negativa que está ahí, ¿qué es lo que provoca que pase este tipo de cosas? El lamento, lo que él escuchó es el ente, el espíritu chocarrero, el ser del inframundo, es lo que está ahí, que en un cierto modo se estuvo manifestando de alguna u otra manera, pero... Ese lamento tan feo que este compañero escuchó, pues es una forma de manifestar que ya estaba preparado, ya estaba esperando, y al final de cuentas logró su cometido, César.
2: Vaya, pues sorprendente con esta historia del taxi. Y bueno, pues son muchas historias más de las que podemos prevalecer más adelante, pero el tiempo pues desgraciadamente es nuestro mayor enemigo en radio. Entonces, pues yo creo que no da para un programa, yo creo que da para otro programa, y yo sé que tienes más historias, pero obviamente por el tiempo, lo que yo les estoy comentando, pues es nuestro mayor enemigo, y trataremos de sacar lo mejor de todas estas emisiones especiales. Pues mi buen Luis, yo te agradezco mucho, de verdad, que hayas interactuado con nosotros, principalmente con estas historias de miedo de guardias de seguridad. Tú, de verdad, tienes un don impresionante, porque lo estamos percibiendo, Bárbara. Sí. Incluso él tiene ahí ciertas bueno, en este caso exacto lo que le iba a decir, es como una parte de seres, guardias espirituales. No son ni malos ni negativos, o sea, son positivos. Cuidan mucho a él, y yo creo que por algo también, pues al momento de dedicarse a este tipo de trabajos y todo esto, pues la verdad los guardias espirituales cuidan mucho a estas personas. Por eso a lo mejor a él no le ha pasado algo grave, a lo mejor por algo no ha sucedido nada que es lamentable o algo. Yo creo que le ha pasado más en el aspecto paranormal o en el aspecto insólito. Y yo creo que eso es algo positivo que lo puede dejar muy bien. Pues mi buen Luis, yo te agradezco mucho, y sobre todo las evidencias son de tu propiedad, claro, se te da el crédito. Y antes de finalizar, pues simplemente invitar a los guardias de seguridad, pues algún mensaje, ¿no? Algo que los que se sigan dedicando a esto, algún mensaje que en relación a todo esto que platicamos en esta noche.
10: Pues más que nada, pues ahora sí que no son muchos los que aguantamos este tipo de trabajo, y para los que pues lo hemos aguantado, pues ahora sí que, no sé, les doy como una felicitación, porque pues es algo que no se puede hacer fácil. Sí. ¿Por qué? Porque en el transcurso de ser guardia, pues sí, hay cosas que, bueno, por los que hemos así visto o escuchado, pues hay mucha gente que nos toma a locos, ¿no? Pero pues ahora sí que hay unos que sí tienen valor de escuchar y pues ver eso. Y pues no sé, como que les doy una felicitación por aguantar en ese tipo de trabajo, aunque pues, sí es algo arriesgado, pero pues igual si tienen alguna historia que nos quieran contar, pues pueden unir aquí con nosotros para seguir relatando más historias.
2: Claro. Pues muchísimas gracias, mi buen Luis, te agradecemos todo tu tiempo y también tu esfuerzo de venir aquí a la cabina de La Mejor FM para platicarnos esto. Gracias, de verdad, se te agradece de todo corazón. Pues Bárbara, estamos llegando a la recta final del programa, y todo lo pueden encontrar a través de cuentas oficiales La Mejor FM Tehuacán y Al Filo de la Noche Tehuacán. Gracias al señor Gato en controles técnicos, su servidor al micrófono, César El Flaco Hernández. Gracias, Bárbara, y tus redes sociales, tu número de contacto.
8: Mis redes sociales me encuentran como Bárbara Tarotiza Tehuacán. Mi número de teléfono es 238-593-1121. 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Y ya estrenamos nuestra segunda sucursal allá en San Gabriel, Chilá. Gracias.
2: Gracias, que pasen excelente fin de semana y sigan ahí al pendiente de nuestras promociones de la Mejor FM Tehuacán. Está también lo que es una promoción increíble con el grupo Pesado, el grupo que vale lo que pesa, y Liberación. Vayan dejando sus quinielas. ¿Cómo va a quedar el marcador de México con Inglaterra? Bárbara, pues bueno, una pequeña predicción ahorita con todo esto. ¿Crees o no crees que México califique? ¿Si pasa la final, no pasa la final? ¿Cuál es tu predicción para este partido del día domingo?
8: Va a estar muy pesado, un poco complicado, pero sí, sí, gana César. Recuerda que la final del Mundial es México contra Portugal, campeón Portugal, pero yo digo que sí gana México mañana.
2: Ok, muy bien, pues ahí está, lo dejamos así a la intemperie y pues bueno, vayan ahí interactuando ustedes si va a haber alguna predicción con respecto al partido de mañana. Gracias, que pasen excelente noche y recuerden, amigos, que así como existe el bien, existe el mal. 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
1: Viernes 3 de julio del 2026. Yo soy Miguel Ángel Fernández. Esto es Duro y a la Cabeza. ¡Ay, qué nervios el partido! Datos de ONU Mujer, la ONU de las mujeres, indican que el hogar está lejos de ser un espacio seguro. Por el contrario, la esfera privada es la más peligrosa. A nivel global y regional, 60% de los homicidios intencionales de mujeres y niñas son cometidos por sus parejas íntimas u otros miembros de la familia. México ha enviado 71 toneladas de alimentos y medicamentos a Venezuela, además de 8 plantas de energía, 80 kilos de material de la Cruz Roja, y ha salido hoy un nuevo barco, a Venezuela con mayor equipamiento y ayuda.
2: Se han hecho, además de la presencia de los 250 elementos, 43.2 toneladas de insumos que se enviaron, 28 toneladas el 2 de julio, que son desde alimentos no perecederos hasta medicamentos, que fue la solicitud del gobierno de Venezuela, y en total se han transportado 71.2 toneladas. O el 30 de junio fueron, ayer fue el 1 de julio, el 30 de junio, hace dos días, se enviaron 5 plantas de energía y 80 kilogramos de material de la Cruz Roja. Ayer se enviaron otras 3 plantas de energía de emergencia con iluminación.
1: La presidenta Sheinbaum hizo un llamado a la ciudadanía en general a actuar con responsabilidad y que evitemos el exceso del consumo de alcohol, presidenta. Bueno, en los festejos que se realicen este fin de semana, pide calma, pide paz en el marco del partido contra Inglaterra. Expertas advierten que el envejecimiento poblacional, las enfermedades crónicas que afectan a más del 70% de las mujeres y su rol como cuidadoras hacen urgente el acceso a servicios de salud y un sistema de cuidados. En el 85% del territorio nacional, los ingresos de las mujeres son inferiores al promedio. Por eso piden programas especiales. La tormenta tropical Douglas, que se formó en el Pacífico y prendió las alertas y preocupaciones muy cerca de Baja California Sur, bueno, pues se mantiene ya a casi 2.000 kilómetros de las costas mexicanas y no generará efecto sobre el país. Esta es información de la CONAGUA. La Profepa informó que fue capturado Kenzo. ¿Otra vez? Sí, el tigre de Bengala blanco que desde el sábado pasado se escapó de un predio. Es una instalación que maneja vida silvestre y avisaron que lo habían capturado. Después que sí, que cómo no, y al final Pepinillo nos dará la información. Y en otro llamado de la presidenta Claudia Sheinbaum, anuncia, dice, despliega que México es un destino seguro para los visitantes, turistas y amigos que nos visiten, y rechazó que exista algún impedimento para viajar y que todo está tranquis. Esto en respuesta al gobierno del Reino Unido, que actualizó una alerta de viaje para sus ciudadanos con miras al partido del domingo entre México e Inglaterra. Y el reportero del barrio, vamos a ver qué nos cuenta en su dramática nota roja. Bueno, en los deportes, la Bacha y el Cerillo son los protagonistas. Ah, no, me van a cobrar esos con otros, ¿verdad? Bueno, ellos también son protagonistas de la Copa del Mundo. Comencemos con la sagrada misión de informarles, porque aquí no le explicamos las noticias con peras y manzanas, no, aquí las explicamos con pelotas.
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1: Y atención con esta información, porque no es una nota roja cualquiera. Es una alerta que está prendiendo focos rojos en Jalisco. 6 adolescentes desaparecieron justo en plena temporada de graduaciones. Y las autoridades están investigando si detrás de esta desaparición podría haber reclutamiento forzado por parte del crimen. Vamos con Arturo, el reportero duro de Duro y a la Cabeza.
4: Gracias, Miki. Te saludo a ti y a todo el auditorio. Lo que está ocurriendo en Jalisco es una historia que preocupa profundamente. En menos de una semana desaparecieron 6 jóvenes en 2 casos distintos, pero con similitudes que ya son investigadas por la Fiscalía del Estado. El primer caso ocurrió en Puerto Vallarta. 3 estudiantes del CECITEC desaparecieron cuando se dirigían a su ceremonia de graduación. Según las investigaciones, fueron interceptados por hombres armados mientras esperaban el transporte público en una parada conocida como El Zancudo. Aunque los 3 jóvenes han logrado comunicarse por teléfono con sus familias para decir que están bien, también aseguran que no pueden regresar. Incluso una de las menores pidió que retiraran su ficha de búsqueda, algo que las autoridades rechazaron porque consideran que pudo haber hablado bajo presión. 5 días después se reportó otro caso. 3 adolescentes recién egresados de secundaria desaparecieron en Guadalajara luego de asistir a su fiesta de graduación. De acuerdo con sus familiares, antes de desaparecer, comentaron con amigos que serían llevados a trabajar a la sierra durante 3 meses. Uno de ellos incluso le envió un mensaje a su madre pidiéndole que orara por él antes de perder contacto. La Fiscalía mantiene abiertas todas las líneas de investigación y recomiendan que cualquier información se reporte únicamente a los canales oficiales y que las familias no cedan ante llamadas de supuestos intermediarios o extorsionadores. Soy Arturo, el reportero duro, para todo el auditorio de Duro y a la Cabeza.
1: Qué fuerte información, Arturo. Ojalá estos 6 jóvenes aparezcan sanos y salvos lo antes posible. Y también se hace un llamado para que padres, maestros y amigos estén atentos a cualquier señal de alerta, especialmente en estas fechas de graduaciones. Habrá más información en Duro y a la Cabeza.
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1: Bueno, y ahora ya todos y todas somos expertos en tigres, en cómo cazar tigres. ¡Qué cosa tan curiosa pasa en las redes sociales! Apenas ocurre algo y saltan, brotan los epidemiólogos, los ingenieros, constructores de aeropuertos, de trenes, entrenadores de la selección. Y ahora también ya tenemos expertos en cacería de tigres de Bengala. Pero para entender de qué estoy hablando, vamos rápidamente con Pepinillo, que él sí está en el lugar de los hechos. Adelante, Pepinillo.

caso de Kenzo, el tigre blanco de Bengala, que escapó de un predio particular en Tepetlaoxtoc, Estado de México, terminó de la peor manera. Después de 4 días de búsqueda, la Profepa informó primero que el felino había sido rescatado y estaba recibiendo atención veterinaria.

0: con dardos tranquilizantes. Pero durante el operativo, el animal atacó al personal y al considerar que existía un riesgo inminente para la vida de los rescatistas, le dieron de balazos. Después fue atendido por veterinarios y trasladado para recibir tratamiento especializado, aunque finalmente no logró sobrevivir. Pero ahí no terminó la polémica. La Asociación de Zoológicos, Criaderos y Acuarios de México rechazó esa versión y cuestionó la preparación del equipo que encabezó el rescate. Lo cierto, Miki, es que Kenzo murió y ahora será una investigación la que determine si el operativo se realizó correctamente o si hubo responsabilidades. Y antes de decir que uno lo hubiera atrapado con una lata de atún y un... Michito, mejor hay que esperar lo que concluyan las investigaciones. Y me iba a despedir cantando, Miki, pero esto de la muerte del tigre ya me puso triste. Te debo tu canción, Miki.
1: Gracias, Pepinillo, porque una cosa es opinar desde el sillón y otra muy distinta, estar frente a un tigre de bengala blanco de más de 200 kilos, 300 o 400, lo que pese. Así es que... esperemos a las investigaciones que se aclare exactamente qué pasó y por qué tuvieron que darle de balazos al tigre.
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1: Y el reportero del barrio, vamos a ver qué nos cuenta en su dramática nota roja.
2: Montes, Montes, Alicantes, Pintos. Bueno, pues siguen saliendo datos y videos de lo ocurrido, de lo acaecido, ¿verdad? En lo que viene siendo el Ángel de la Independencia. Y fíjate que según las notas que yo tenía, no había habido estampida. ¿Qué crees? Que sí hubo una estampida provocada, de las que les llaman falsa estampida, pero sí es estampida. Falsa estampida quiere decir que no ocurrió nada, que la gente empezó a azuzar a la gente para que corriera. Es como un juego, es como un juego. O sea, cuando se pone así el tumulto, ¿verdad? De repente hay una fracción que toma el control y empiezan a gritar, quiere volar, y hacen volar a la gente, o chichis para la banda, y cometen una serie de tropelías espantosas, se ponen muy violentos, y en esta ocasión, ¿verdad? Gritaron, quiere nadar, y vamos a nadar, nadaremos, y empezaron a hacer como que nadaban arriba de la gente, pues, y la gente empezó a correr entre jajaja y correle, porque que te va a caer un baboso encima, ¿verdad? Y empezó el grito de nadaremos y la gente empezó a correr, güey. Y pues a correr, ¿para dónde? Pues si estás pegado hombro con otro vato y tú quieres moverte y salirte, empiezas a ejercer presión, ¿verdad? En contra del otro cuerpo, que a su vez, por estar suspendido, ejerce presión en el otro cuerpo, y así sucesivamente se desata una cadena neta que es ahora sí que por ley física, ¿verdad? Se viene aumentando la fuerza hasta que los que están enfrente reciben un chicotazo, güey. Un chicotazo de, pues ahora sí que de energía, ¿eh? De la raza que se está aventando, cada vez se avientan más recio, y al final salen botados, y a esos son a los que les pasan por encima, ¿va? Justo cuando tú dices, vámonos para atrás, es cuando estás más en riesgo de que se te vengan encima, ¿va? Pero bueno, siempre a los laditos también es buen punto, ¿va? Estar a los laditos, pero el mejor de todos es no estar en el tumulto, raza. La neta, yo sé que es donde está la cura, es donde está la fiesta. Pues sí, pues es ahí, ¿verdad? En donde están brincando, gritando obscenidades y toda esa tontería, ¿verdad? Pero pues ahí está la raza, ahí quiere estar, y el precio a veces es la vida, lamentablemente. Nos lo acaban de demostrar. Y bueno, aquí que habíamos dado ya dos veces por capturado el tigre Kenzo, ¿verdad? Esta es la tercera vez. Bueno, la primera vez ellos dijeron, ya lo tenemos y todo, pero no lo tenían. O sea, sí lo tenían, pero después ya no lo tenían, y después ya lo volvieron a tener, pero ya no lo tienen otra vez, pero ya se les murió. O sea, ¿cómo estuvo el tema? Pues resulta que la primera vez que lo ubicaron, ¿verdad? No pudieron ir por él. Desde ese momento, desde la ubicación, ya no lo soltaron. O sea, siempre lo fueron siguiendo para donde se movía entre unos ranchos y unos corrales, y al final ya lo tenían cercado al compa tigre, ¿verdad? El Kenzo, pero algo salió mal, ¿verdad? Pues ¿quién es experto cazador de tigres aquí que levante la mano? Y pues algo salió mal y se le fue encima el tigre a un caballo que estaban usando también para llevar a cabo la operación. Lo que pasa es que muchas veces el tamaño de la, o sea, un carro, haz de cuenta, neta, güey, esto que te voy a decir, un carro, el tigre no lo identifica como algo de riesgo que lo ponga en peligro, pues. Y un animalón, cuando él distingue un animalón, va un caballo que trae encima un cristiano, ahí ya él ve una zona de riesgo, ¿verdad? Entonces trata de protegerse, se pone a las defensivas, y es cuando intervienen los que disparan los dardos, ¿verdad? Ahora todo el mundo es experto en cazar tigres, ¿no? Híjole. De veras que somos más mitoteros. Sí, güey, todo el mundo sabe cazar tigres. Bueno, el caso es que tienen que distraer al animal para tirarle los dardos, ¿verdad? Y pues salió mal, no le dieron bien con los dardos, no funcionó ese que te duerme, pues, y el tigre se le fue encima al caballo. No, pues le pegaron un balazo al pobre tigre al final del día. No lo mató ahí el balazo, ¿verdad? Porque son animales de 400 kilos y pues no lo mató ahí el balazo, pero sí se durmió, y luego trataron de operarlo para rescatarlo rescatarlo del balazo, pero ya no aguantó y se murió. Oye, no, pues triste, ¿verdad? Y lamentamos la muerte de, pues, de una hija de, pues, lamentablemente, don Germán Lizárraga, ¿verdad? Un caballerazo, él siempre atento, él siempre cordial. Lamentamos que su familia esté pasando por un momento así, porque, pues, la hija, una mujer que si bien no era cantante, no andaba con la banda. O sea, igual y trabajaba pa donde este, pero don Cruz, va, Yolanda Lizárraga, que fallece, la familia dice, no vamos a dar más detalles ni nada, pero sí vi, yo me quedé acá de clavo, loco, porque la neta, cómo quieren a don Germán, ¿verdad? En este mundo de la música y todo ese tema, porque vi las esquelas, ¿no? Eso fue, yo me enteré así, vi que estaban publicando en las redes, hay un montón de que la banda fulana y la banda sutana y... O sea, el gremio, pues, de músicos decentes que todavía se toman el tiempo de, pues, de unirse acá fraternalmente cuando alguien pierde a alguien tan querido como un hijo, ¿verdad? En este caso una hija, don Germán Lizárraga, pues ahí estaba con todo el coraje, pito. Y bueno, en Hermosillo, ¿verdad? Capturaron al Bomba. El Bomba, un individuo, ¿verdad? Que pues la neta sí daba miedo de que se le ocurría cada cosa tan tremenda y pues luchando al mando de una tropa de malandrines, ¿verdad? Para que hacerse de este camino y de este otro y enfrentarse a no sé quiénes que también son un puño de canijos que traen más armas que quién sabe quién y andan defendiendo quién sabe qué cosa, porque eso es lo que uno al final del día dice, pues que andan defendiendo estos que serán tan recio. Y entonces agarraron a este que dicen acumulaba 10 órdenes de aprehensión, el Bomba, así de fuerte, te estoy 18, ¿ah? Y es que también informan, días antes ya habían agarrado a uno que le apodaban el monstruo Jesús Tadeo, ¿verdad? Dijeron las autoridades, este es el operador logístico de todo una célula, ¿verdad? Una organización, pero haz de cuenta que están los cárteles, ¿no? El que tú quieras, y luego hay otras células y que trabajan para ellos, ¿verdad? Yo no sé bien cómo se organizan, pues ni que fuera uno que va para saber allá ellos, pero la cuestión es esa, ¿no? Que es como quien dice, desarticularon una célula. ¡Ay, madre santa! ¡Corta!
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0: Bueno, en los deportes, la Bacha y el Cerillo son los protagonistas. Ah, no, me van a cobrar esos con otros, ¿verdad? Bueno, ellos también son protagonistas de la Copa del Mundo.
1: ¡La Bacha! ¡La Bacha! ¡La Bacha! ¡La misma Bacha!
2: ¡La Bacha! ¡La Bacha! ¡La Bacha! Vamos rápidamente con buenos resultaditos, ¿verdad? ¡Qué chulada! Caminando, ¿eh? Españita despacha a Austria.
3: Ahí van los 16avos de final de este M2026. Y España, ¿no? O sea, digo, sí le batalló tantito, ¿no? Pero caminando le pasó encima a Austria 3-0. Dos goles de Oyarzabal al 36 y al 89. Y también Pedro Porro al 66, allá en Los Ángeles.
2: Y bueno, señoras, señores, se dio. Todo iba muy bien en el Mundial hasta que ocurrió este robo. Una mezcla de mediocridad del señor árbitro referí y pues la tecnología. No cuadraron, la neta no cuadraron, y sacan a Croacia cuando estaban legalmente empatados con Portugal, muñeco.
3: Oye, sí, ¿qué onda con el arbitraje? Digo, no es culpa de Portugal, ¿va? Pero primero, dicen por ahí algunos, ese penal se lo regalaron a Cristiano Ronaldo. Y luego al final ya se hizo un cochinero con un gol anulado a Croacia, ya sobre el tiempo cumplido. No agregaron el tiempo que se perdió en el VAR revisando. No. Es la primera manchita, ¿eh? En este mundial ahí le encargamos al señor Infantino, ¿ah? Los croatas, ¿qué culpa tienen? Todo iba muy bien, ¿para qué tanto VAR? ¿Para qué tanto adelanto tecnológico? Y si a final de cuentas van a hacer lo que les dé su regalada gana. Pero bueno, como dijo el inmortal Jorge Campos, fue gol anulado porque el árbitro dijo.
2: Pues a ver si hay consecuencias, digo, pues ya que más da, ¿verdad? Pero pues las consecuencias, a ver cuáles son, alguna sanción, que se renueve algo, que se piense, pero bueno, Suiza, sas, despacha Argelia.
3: Suizo pedazos, Argelia, 2-0, allá en Canadá.
2: Los partiditos que fueron, que son y serán, ahí está Australia contra Egipto.
3: Hoy viernesito, última jornada, ¿verdad? De estos 16avos de final, Australia-Egipto, allá en Dallas.
2: Y el que todo mundo quiere ver, ¿cómo irán a jugar Argentina contra Cabo Verde?
3: A las 4 de la tarde, Argentina contra Cabo Verde, una de las sorpresas de este M26, allá en Miami, ahí donde juega local Messi, para que se sienta en su ambiente, ¿verdad?
2: Y a las 7:30 vamos a ver si Colombia le gana o gana.
3: Y a las 7:30 de la tarde, Colombia contra Ghana, ya en Kansas City, y esto acaba los 16avos de final.
2: Y bueno, vamos a lo que viene siendo el sabadito, muy alegre, con un Canadá Marruecos, ¿no? Bueno, vamos a ver eso. Gracias por participar, Canadá.
3: Ya vamos a empezar a tener días de a dos.

0: partidos con los octavos de final. Mañana sábado, 11 de la mañana, Canadá, Marruecos. Bueno, Canadá, buen anfitrión, pero hasta octavos de final se le acabó el corrido.
1: Y también despedimos a Paraguay que se enfrenta a Francia. Es que ahorita enfrentarse a Francia, pues no le veo cómo, la mera verdad.
0: Francia, Paraguay, también Paraguay. O sea, llegó como uno de los mejores terceros lugares, pero creo que también hasta aquí se le acaba la cuerda.
1: Uy, este está romántico, qué juego, ¿eh? Brasil contra Noruega, Brasil que no recupera su momento, o sea, todavía le falta para ser Brasil a Brasil. Y Noruega, pues están locos remando, ¿ah? ¿Quién sabe hasta dónde quieren llegar?
0: El domingo, Brasil-Noruega. Bueno, aquí mira, si tendríamos que dar un pronóstico, ligeramente me voy sobre Noruega. Brasil, o sea, sí apantallan con la camiseta, pero no es el Brasil de antes, discúlpenme. Y como dice que el cerillo, esos noruegos van remando, ¿quién sabe hasta dónde?
1: ¡Uf, papá! Tenemos un compromiso con la historia, gente. Bueno, pues es así, se calienta, o sea, ¿qué tiene? Ya saben la frasecita. Y sí, ¿qué óvole, qué?
0: Ay, México, Inglaterra, aquí, pues no es por ser pesimista, ¿verdad? Pero pues aquí también, ¿verdad? Como de lo que estamos diciendo con Canadá, a los anfitriones hasta octavos de final se les acabó el 20. Ojalá y no, ¿verdad? Pero y si sí, y si no, bueno, ya.
1: Y bueno, o sea, ya para el lunes, ¿verdad? Para cerrar esta serie, pues, de lo que vienen siendo octavios. Portugal con la vergüenza, ¿verdad? De, ay, discúlpame, yo no tuve nada que ver, fue el árbitro, pues van a enfrentar a España.
0: El lunes, al mediodía, vea, Portugal-España, este clásico ibérico va a estar chido ahí en Dallas. Portugal, que como dijimos, no tuvo la culpa de estar ahí, ¿verdad? Pero pues contra España, uno de estos dos tiene que seguir.
1: Y cierra bonito, Estados Unidos-Bélgica, hay que verlo. Pronóstico reservado.
0: Y luego a las 6 de la tarde, Estados Unidos, Bélgica. No, pues aquí Bélgica va. Lo que insistimos, los anfitriones hasta octavos.
1: Y para los que dicen, ay, ya, por favor, más fútbol, ya no. Ahí está el Gran Premio de Gran Bretaña.
0: Así es, carnalito, porque en esta vida no todo es balón. También está el automovilismo, la Fórmula 1, Gran Premio de Gran Bretaña el domingo 5 de julio, 8 de la noche, banderazo de salida, el circuito de Silverstone. A ver si ahora sí, Checo Pérez, ya. Queremos que también celebrarte a ti junto con la selección. Habías de aprovechar. Pero bueno, carnalito, ya vámonos, porque mira, nada más, es bien tarde o bien temprano, según como usted vea, si es pesimista u optimista, pero tú mejor no sabías de decir por qué te dicen el cerillo.
1: El domingo en la noche, desde la punta más alta del Ángel, si gana México, les digo.

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0: ¡Hasta viva Luria!
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0: Vamos con un tema romántico, por ahí para los enamorados, para los románticos, para las parejitas. Recordando esos temas preciosos, se llama Deja, compa, póngale el sentimiento bonito. Esas canciones que me gustan. Esas son las buenas, mi mozo. Muy bonita canción.
2: Usted es el bueno para empezar esa canción.
0: Hombre, vamos a echarle.

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0: Por si acaso no lo sabías, somos aproximadamente 134.4 millones de habitantes. Los mexicanos en Estados Unidos somos más de 12 millones como inmigrantes y una población total que supera los 37 millones de personas al sumar a sus descendientes. En Canadá hay aproximadamente 128 mil mexicanos y en España 100 mil mexicanos.
1: No está de más decir que somos de las comunidades más destacadas en Alemania, Reino Unido, Bolivia, Argentina, Países Bajos y Costa Rica.
0: No somos 11 en la cancha, somos un pueblo orgulloso de ser mexicano.

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1: ¡Ay, Montes, Montes! Oye, el Edén Muñoz es inteligente, aparte de ser un buen músico, un buen productor, compositor. Pero él sabe sentir el gusto de la gente y en qué andan, ¿verdad? Por eso está coqueteando ahorita con el guapango. Les decíamos en el flashazo grupero que presentó la magia de conectar y es precisamente eso, un guapango que cae muy bien en el regional mexicano. Y la verdad es que Edén Muñoz es inteligente al presentar dentro del mismo género un ritmo que de repente se alejó, ¿verdad? Pero él lo trajo, lo consolidó así bien recio y armó la magia de conectar que está pegando bonito. Edén Muñoz, la magia de conectar es lo nuevo, es lo que acaba de presentar. ¡Corta!
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que invita a Marisela para cantar uno de sus grandes éxitos, Marisela, bueno, o sea, es emblemática, la mujer es hermosa y sigue con una voz impecable y cantan Mi Problema. Ese es ya un ícono, ese es clásica, ese ya está en todos los catálogos, Mi Problema, pero ahora con La Adictiva, un ritmo que permite, ¿verdad?, disfrutar la melodía, la letra de esa canción, es de rompe y rasga, ¿no? Así es que no se la pierdan, La Adictiva y Marisela uniendo las voces en Mi Problema, y se va a quedar todo.

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que invita a Marisela para cantar uno de sus grandes éxitos. Marisela, bueno, o sea, es emblemática, la mujer es hermosa y sigue con una voz impecable y cantan Mi Problema. Ese es ya un ícono, esa es clásica, ese ya está en todos los catálogos, Mi Problema, pero ahora con La Adictiva, un ritmo que permite, ¿verdad?, disfrutar la melodía, la letra de esa canción, es de rompe y rasga, ¿no? Así es que no se la pierdan, La Adictiva y Marisela uniendo las voces en Mi Problema, y se va a quedar todo.

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1: Aficionados que viven la intensidad de la buena música. Ahí tenemos a los Huracanes del Norte en la cancha. Se la lleva el Güero, se la pasa entre las piernas a Pancho. Pancho se la da a Lupe de cabecita. Ahí cabecea a Lupe, se la pasa a Chapete. Chapete se la regresa con un acordeonazo. Heraclio le da un tiro azul y qué golazo.

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Aquí nomás, la mejor FM 100.7. ¿Qué onda? Muy buenos días. Good morning. Qué rollito primavera. Oigan, el día de hoy es un día muy especial para todos y todas los y las mexicanas. Hoy tiene que ganar México. Hoy tiene que hacernos vibrar nuevamente. Se va a poner bien perrón este partido al ratito. 6 de la tarde, ¿no? 5:30, 6 de la tarde. Híjole, ¿cuál es su pronóstico? Platíqueme, mándeme WhatsApp 238-152-8794 y dígame cómo cree que quede el partido el día de hoy. Híjole, el día de hoy tengo una recomendación. A todos los que vayan a preparar micheladas, por favor, por favorcito, hay que apoyar a México. ¿Cómo? Pues obviamente, ¿verdad? No hay que utilizar salsa inglesa. Nomás hoy, échale todos los ingredientes menos la salsa inglesa. Échale la Valentina, eso sí. Vamos con todo, México. Al ratito espero verlos por ahí. Díganme a dónde lo van a ver para yo también unirme al despapalle. Con ustedes, claro. En su casita, en algún ayuntamiento, en algún parque, en algún negocio en específico. Mándeme WhatsApp, apoyemos ahí y le echamos golazo al negocio donde va a transmitir el partido. Y por allí nos vemos. ¡Ánimo! Escuchaste a mis amigos del original con, aquí es, a los románticos de Guanajuato. Me enamoré a Jorge Medina y Jessica en Entrega de Amor. Yo soy la plebita. Buenos días, antes que nada. Sí lo saludé, ¿verdad? Espero que sí. Bueno, pues le acompaño hasta las 12 del mediodía con buena música. Muchas complacencias, ya váyanmela pidiendo, por favor. Hoy hasta las 12 del día. Volveré, ellos son Capaz de la Sierra. Aquí nomás, en La Mejor.

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6: Buenos días con la plebita.

Aquí nomás en la mejor FM 100.7 Espinosa Paz con Tito el Torbellino. Y escuchaste esto que se llama Te la pasas. También escuchaste a la Triple M. No, nada que ver con las luchas. Es la maravilla musical de México, Junior Clan, con el popurrí Perlas del Sureste. Buena rola para levantar el ánimo, ¿no? Y para empezar a tener buena vibra. Por acá terminación 30, México 1. Y el contrincante 0. Ojalá que sí. México 1, Inglaterra 0. Hola, plebita, buenos días. Mi pronóstico es 2-1, favor México. Dios te oiga, ¿eh? Hoy nos llevemos la victoria también. Nos llevemos hoy la, como si yo jugara. Pero bueno, creo que la vibra y el estar en casa hace que tengamos pues ese enjundia y ese optimismo, ¿no? Híjole, yo sí anhelo con todas las fuerzas de mi corazón que gane México. Pero que los que no jugamos podamos celebrar tranquilamente, ¿no? Mira, bien triste ya las noticias. Ha corrido el rumor de que muchos han perdido la vida por no saber festejar en orden. Así es que mexicanos, mexicanas, festejemos lo más tranquilo posible y evitemos hacer daños a terceros. Eso es lo que te encargo. O sea, sí festeja, pero con tranquilidad. Vámonos con los besos clandestinos. Ellos son los Líricos Juniors. Ya nos sigues en redes sociales. Si no lo has hecho, lánzate. @lamejortehuacan. Aquí nomás.

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36: Esta es una niña bien.

Mejor FM 100.7, La Fresita, ellos son los Parra. También escuchaste a los Yeyes con los Juniors, El Dueño de Tu Amor. A mi queridísimo Jos Favela y La Receta, Qué Belleza de Mujer. Oye, hay un chorro de canciones a través de las redes sociales que hemos estado ocupando. Me incluyo, porque han sido parte de este mundial, sobre todo en apoyo a mi querida.

escuchado y que se han vuelto tendencias. La canción que te hablo es la de Mi Mayor Anhelo. Otra rola que también es la de Por Ella, de Belinda, y Los Ángeles Azules, y muchas otras más. Hay un chorro de canciones. ¿Qué te parece si escuchamos a mi queridísimo Juan Gabriel con este tremendo exitazo que ha estado sonando y sonará a lo largo de lo que le dure el estar en la cancha a mi queridísimo México? Juan Gabriel, desde Bellas Artes. Así fue. Aquí nomás, en La Mejor.

0: Por si acaso no lo sabías, somos aproximadamente 134.4 millones de habitantes. Los mexicanos en Estados Unidos somos más de 12 millones como inmigrantes y una población total que supera los 37 millones de personas al sumar a sus descendientes. En Canadá hay aproximadamente 128 mil mexicanos y en España 100 mil mexicanos.
1: No está de más decir que somos de las comunidades más destacadas en Alemania, Reino Unido, Bolivia, Argentina, Países Bajos y Costa Rica.
0: No somos 11 en la cancha, somos un pueblo orgulloso de ser mexicano.

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0: 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Esta morrita no tiene pelos en la lengua.
15: ¡Eh! ¡Morenita! ¡No tengo pelos!

mexicano Alejandro Fernández con esto que se llama No lo beses, versión mariacheño. También escuchaste Muchachita consentida con Don Rayito McQueen, Rayito colombiano, y Edwin Luna y la Tracalosa de Monterrey. Banda MS con Mi Mayor Anhelo, y te la pusimos para que ya te pongas a ensayarla, porque seguramente al ratito la vamos a corear en grande. Y escuchaste a Lila Downs con Cambias Mi Mundo. Vámonos con otra rola próximamente en la ciudad, y prepárense porque hay boletos de por medio. Chécate las redes sociales, arroba La Mejor FM Tehuacán, para este tremendo conciertazo, solamente si la suerte te acompaña. Adivina tu pronóstico y quiénes son los máximos goleadores, o quiénes serán los que hoy anoten gol. Pesado, aquí nomás en La Mejor.

0: súbele a la mejor FM y déjate apapachar por la plebita. ¡Buenos días!
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0: Andamos de parranda, de aquí hasta 11:22.

Aquí nomás, la mejor FM, lo que son las cosas con mi queridísimo Eddie Santiago. Escuchaste también a Panteón Rococó con el Parizón, a dueto con el Remy Valenzuela y Karin León. Vámonos con la siguiente rola. Antes tengo un saludo muy especial para mi novia Elda Ortega Rosales, que está cumpliendo 43 añitos apenas de parte del amor de su vida. Gracias por sintonizarnos, Felipe, te mando un abrazo. Y que disfruten el día de hoy del partido juntitos, bien enamorados. Te estamos dejando contenido, muchos videos divertidos, bonitos, para que vayas, los comenten, los compartas, reacciones en nuestras redes sociales. @lamejorfmtehuacan. Aquí no más.

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Aquí nomás en la mejor FM 100.7, pero me perderé. ¡Qué buena rola ellos son! El Poder del Norte, también escuchaste como en los viejos tiempos. Con Edencito Muñoz y a los dos carnales me derrito. Oigan, llegué al final de este programa, pero te quedas con muy buena música y muy buena compañía. Llegan las movidas de papá. Yo regreso mañana, primero Dios, a las 10 de la mañana. Y pues con toda la fe del mundo a que gane nuestra selección el día de hoy. Y sí, sí. Y que sí, como dijera la Beli Bélica. Claro que sí, a que sí. A que sigamos el día de hoy. Arroba la mejor FM Tehuacán en redes sociales. A mí me encuentras como arroba la plebita con B de burro. Arroba la plebita guión bajo oficial. Todo pegadito, todo juntito. En el Insta, en el TikTok. Ahí andamos. En Facebook soy la plebita. Literalmente, si le pones soy la plebita y ya me vas a encontrar. Ahí andamos, al orden para el desorden. Que tengas un bonito fin de semana, 5 de julio, mañana arrancar con toda la actitud en este mes. Ya estamos mitad del año, que nos vaya bien perrón a todos. Pórtateme bien, ¿eh? No andes de traviejo, travieso y traviejo. Esto se llama En Peligro de Extinción. Así andamos las locutoras, ¿eh? En Peligro de Extinción. Las que sabemos querer amar bonito. Te mando un beso con baba y apretón de Nacha. Gracias, porque tú lo dices, somos la mejor.

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1: ¡Ay, Montes, Montes! Oye, el Edén Muñoz es inteligente, aparte de ser un buen músico, un buen productor, compositor. Pero él sabe sentir el gusto de la gente y en qué andan, ¿verdad? Por eso está coqueteando ahorita con el guapango. Les decíamos en el flashazo grupero que presentó la magia de conectar y es precisamente eso, un guapango que cae muy bien en el regional mexicano. Y la verdad es que Edén Muñoz es inteligente al presentar dentro del mismo género un ritmo que de repente se alejó, ¿verdad? Pero él lo trajo, lo consolidó así bien recio y armó la magia de conectar que está pegando bonito. Edén Muñoz, la magia de conectar es lo nuevo, es lo que acaba de presentar. ¡Corta!
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1: Y súbele, dale más. No, hasta ahí. Va a reventar la bocina, mijo. ¿Qué onda, raza? Armando el escándalo, Romero. Ya le estoy dando duro y con todo. Después de que disfrutaste la participación, la actuación, las ocurrencias de Estefanía Díaz, la plebita, entro yo en acción. Y desde estos momentos y hasta las 6 de la tarde, qué alegría, de verdad. Y cómo no, o sea, estamos iniciando. Bueno, no iniciando. Estamos ya a mitad de día, estamos viviendo, estamos disfrutando. Yo creo que muchos motivos para disfrutar cada momento, muchos motivos para agradecer al de allá arriba, porque sí, imagínate, muchos hubieran querido estar sintiendo calor, sintiendo un pellizco, pero pues ya no sienten porque ya se nos adelantaron. En fin, órale, 38-203-83, 38-232-40, el número de WhatsApp, que es el 238-152-87-94. Perfecto, vaya por ahí a nuestra página, porque hace unos minutos por ahí subimos contenido, Alma Sánchez, la cachorra, incluso ya, ya chequé de reojo, hay uno de ella donde, y sí, luego te doy detalles de todo ello. Después hay uno donde salgo aquí bailando y bien locos. No, de verdad, vale la pena, vayan a la página de La Mejor FM 100.7, ¿sale? Luego le doy detalles exactamente. Órale pues, me voy con esto, se llama... ¿Te acuerdas de esta canción? Yo sé que sí, es del inolvidable Juan Gabriel, es el Noa Noa, pero esta es la versión cumbia, la versión tropical con el grupo Trigo Verde. Además con el grupo La Raza, aquí nomás, en La Mejor FM 100.7, son las movidas de papá.

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24 minutos, aquí nomás en la mejor FM 100.7 desde Tehuacán, Puebla, transmitiendo para ustedes, allá para todos mis amigos desvelados. Espero que con esta música movida 100% en su mayoría, despierten, estén bien animados, y a los que están ahí haciendo la talacha, pues todavía la aceleren, ¿no? Y terminen la tarea el día de hoy. Le presenté El Cariño Es Como Una Flor, de Jorge Domínguez y su grupo Superclass, pero antes, El Afilador con el grupo Carabo. Ok, bueno, en estos momentos me voy con una canción que tiene historia. Definitivamente, esta canción que viene tiene historia y se llama... ya está medio hipo. El Diario de un Borracho. También conocido como El Solitario. Por si no lo sabía, esta canción también es conocida como El Solitario. Bueno, es un famosísimo vallenato interpretado por el colombiano Alfredo Gutiérrez. Y fíjense que su historia destaca, pues, por ser una composición del maestro panameño Dorindo Cárdenas. La primera vez que escucho este nombre, Dorindo Cárdenas, su autor. Bueno, y cuya letra, pues, habla sobre el despecho, habla sobre el dolor de vivir sin amor. Qué triste, ¿eh? Y, pues, buscando refugio en el alcohol. ¿Va? Pues ahí te va. Es El Diario de un Borracho, Alfredo Gutiérrez. Las movidas de papá, por la mejor FM 100.7, aquí nomás.

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0: ¿Sabías o no lo sabías? Somos aproximación total que supera los 37 millones de personas al sumar a sus descendientes. En Canadá hay aproximadamente 128 mil mexicanos y en España 100 mil mexicanos.
1: No está de más decir que somos de las comunidades más destacadas en Alemania, Reino Unido, Bolivia, Argentina, Países Bajos y Costa Rica.
0: No somos 11 en la cancha. Somos un pueblo orgulloso de ser mexicano.

0: es un sí, siempre sí. Siempre es sí.
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cotorro. Está ahí un video donde está participando Alma Sánchez, la cachorra. Y ya ve que ahorita está de moda la de sí y sí, sí. No, está bien. Vaya ahí a nuestra página. Cheque el video. Es más, compártalo a sus amigos porque está bien cotorro. Y hay otro que todavía está más cotorro. Imagínense al escándalo Romero moviendo la panza. Hay uno donde hicimos este video entre Alma Sánchez y la cachorra y este servidor. Y por ahí echamos ahí toda la energía, ¿no? Para que nos vaya bien hoy. ¡Eso! ¡Órale! Vaya, tenemos contenido, ¿eh? Órale, pues regálenos un like. Un me enloquece, un me encanta, lo que usted quiera. ¡Dale! ¡Órale! ¡Vámonos! Se llama Bailando Remix. El sonido pirata. Aquí nomás, en la mejor FM 100.7, las movidas de papá.

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Que levante la mano quien movió la colita. ¡Todo el mundo! ¡Órale! Muy bien, muy bien. Por cierto, Tehuacán, Puebla, en estos momentos siente una temperatura, tiene una temperatura de 27 grados centígrados. Este saludo va para todos los muchachos que están trabajando en el campo. Amigos que están en el campo de Chilac, de Zinacatepec, de Coapan, de todos lados. De verdad, un gran saludo. Yo sé que llevan su aparato receptor y a través de él están escuchando la mejor FM 100.7. Están escuchando al Escándalo Romero. Y yo feliz enviándoles este saludo, mis buenos deseos y que les vaya muy, pero muy bien. Escuchen las movidas de papá. Ya sabe, aquí hay pura movidita para que se ponga feliz y contento. ¿Qué le parece si escuchamos a la perla colombiana? Se llama Con el viento a tu favor. Son las movidas de papá. Por la mejor FM 100.7.

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Y aquí nomás en la mejor FM 100.7 desde Cuernavaca, Morelos, Los Giles. Giles Show con este gran éxito llamado Mi Linda Gitana, o algunos lo conocen como Gitana Quiéreme. También escuchamos la viejita chiquitita para todos los pequeños que están escuchando las movidas de papá. Para mis amigos que en estos momentos van ahí manejando el taxi, saludos muchachos. Para los que van ahí manejando la combi, a los pasajeros igual, ¿no? Qué bueno que van escuchando la mejor FM 100.7. Mis mejores deseos para ustedes y que lleguen bien, felices y contentos a sus destinos, a su colonia, a cualquier parte de la región donde vayan. ¡Órale! ¡Vámonos! Se llama Cosa, son los socios, socios del ritmo, aquí nomás, en la mejor FM 100.7. Desde Tehuacán, Puebla, México lindo y querido, súbele a la mejor, aquí nomás.

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Y aquí nomás la mejor FM, 100.7, 10, 11 minutos y las 2 de la tarde. Esta rola se llama Pero Dale, Dale, Dale, Campeón. Fíjense, aquí participan los Bibis, los Super Lamas, el Grupo G y Pelu Rampín. Está bien, ¿no? La rola así motiva, ¿cómo de que no? Señores, señores, ya se está terminando, se termina ya las movidas de papá. Váyanse preparando porque de 4 a 6 de la tarde cierro este gran turno laboral con las viejas, viejas, viejas, viejas del escándalo. Va a estar buenísimo. Así que desde ahorita ya vayan preparándose, vayan haciendo planes, vayan por la botana, porque la vamos a pasar bien a todo dar. Esto se llama Ámame, son los Yairas. Después, un tren a Londres, algo sonidero con los clasiqueros. Súbele a la mejor FM 100.7, aquí nomás.

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0: la Joaquín.
1: Muchas gracias.
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3: Y una vez más, gracias.

0: Gracias, gracias, gracias.
1: Y aquí lo va la mejor FM 100.7, señoras, señores, armando el escándalo. De ver que para mí es un placer tener la oportunidad de en primer lugar, desearle de todo corazón que pase un domingo espectacular. De desearle o de aconsejarle que si en estos momentos tiene la gran oportunidad de darle un apapacho a alguien, de darle un abrazo a alguien, lo haga. No espere para mañana, porque ya sabe que mañana o el futuro solo Dios sabe. Pero el presente, que es el momento en que está ahorita usted disfrutando de la vida, en que se da un pellizco y siente el dolor, se acerca al fuego y siente que se quema. O sea, está vivito coleando, dijera mi abuela. Entonces disfruta de la vida. Disfruta de la vida, porque la vida en un instante se va y basta un segundo para que tu vida cambie, para bien o para mal. Entonces, de todo corazón, deja que te vaya bien. ¿Sale? Hay muchos motivos para ser felices, definitivamente, muchísimos. A veces hacemos que la vida sea algo normal, algo cotidiano, y descuidamos de cosas maravillosas, como ver salir el sol, como saludar a algún amigo, a alguna amiga de mucho tiempo. O sea, ese precio, no, es oro molido. Así que, ya está sonando esta rola, se llama El Sillón, es de Alfredo Olivas. Y le agradezco por estar escuchando la mejor FM 100.7. Terminando esta rola y haré otra intervención y te invito a que te vayas preparando, porque de 4 a 6 de la tarde regreso para darle con todo en las viejas del escándalo. Súbele a la mejor FM 100.7. Aquí nomás. Y un saludo para ti, mi Diego, donde quiera que estés escuchando la mejor FM 100.7. ¡Túpele, mijo!

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Señoras y señores, muy buenas tardes, tengan todos ustedes. Ya estamos aquí en Las Viejas del Escándalo. Ya están las viejas para que usted las disfrute. Canciones que han hecho historia, canciones que usted sabe perfectamente en qué año se hicieron éxito, en qué año le pegó una rola. Sí, porque las rolas pegan, sí, ¿cómo de que no? Y bueno, pues ya estoy a la orden, Armando el Escándalo Romero. De verdad, muchísimas gracias a ustedes que ya esperaban este momento para comenzar a disfrutar de este programa llamado Las Viejas del Escándalo. El desfile de canciones que nunca van a pasar de moda, señores. La vamos a pasar bien a todo dar desde estos momentos y hasta las 6 de la tarde. Porque de las 6 de la tarde en adelante viene el señor Víctor Herrera, el gato. Mientras, quédate conmigo. Escuchamos al grupo Liberación con algo llamado Tu Príncipe Azul y el puente roto de los caminantes. Los chulos, chulos, chulos, chulos, chulos, chulos. Una salsa vieja es esta. Arranca en fa, Sonora Carruseles. Las Viejas del Escándalo por la mejor FM 100.7. Bienvenido, señora. Señor, bienvenido. Amigo chofer, bienvenido. Amigo comerciante, bienvenido. Médico, enfermera, abogado, sean bienvenidos a Las Viejas del Escándalo por la mejor FM 100.7.

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Aquí nomás, en la mejor FM 100.7, le presenté a los Bukis con esto llamado a dónde vayas. Además, nunca más podré olvidarte de Los Ángeles. Los Ángeles Negros. Terminación 24-10. Que tengas una tarde, mi querido amigo Escándalo Romero. Muchas gracias. Te estamos escuchando aquí en la Colonia Puebla. Si nos puedes poner algo del Super Show de los Vázquez, la de Entre Cuatro Paredes. Que tengas bonita tarde. Ya lo tengo, así que muchísimas gracias. Bien, seguimos porque viene una de las románticas de Los Acosta, el grupo consentido de México. Y la canción se llama Borracho. Borracho de Tristeza, que es una de las canciones más emblemáticas de Los Acosta. Es una canción que narra la historia de un desamor. ¡Ah, su desamor! Y no normal, ¿eh? Un desamor profundo. Y la desolación de sentirse como una moneda que el amor gastó. Describe el dolor de un hombre, de un amigo, de un compa que ahoga su pena en la cantina, escuchando mariachis, arrepentido de haber adorado a quien no. A quien no lo correspondía. ¡Ay, ay, ay, esa no! 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

Y aquí nomás la mejor FM 100.7 en estos momentos, 5 de la tarde con 6 minutos. Disfrutamos, escuchamos y hasta le pusimos unos pasitos así alegres a esta rola, así con un toque sonidero del grupo Carabo. Y se llamó Todo Diferente Enamorado de Ti, Grupo Carabo. Está buena la rola. Es algo de antaño, por supuesto, pero pues espero que la hayan disfrutado. Además, por una mujer bonita con Pepe Aguilar. 38-203-83, 38-232-40. Estoy ahí a la orden, recibiendo sus llamadas. Órale, pues seguimos avanzando en esta segunda hora de Las Viejas del Escándalo. Se llama Tu Cárcel, aquí nomás, en la mejor FM 100.7. 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

de frío. En este momento, 5 de la tarde, 24 minutos, fue Joan Sebastian con este gran éxito de sus primeros éxitos, llamado 25 Rosas. Y disfrutamos también Brillando con Luz Propia. Vientos huracanados y nada de los siete mares. Estamos pasando, pero bien a todo dar. Claro, a todos los amigos que ya mandan sus mensajes. A la familia Uría García. Por acá tengo ya un audio, voy a checar de qué se trata. Y por supuesto también, por acá la terminación 9129. Escándalo Romero, bonita tarde. Si tuvieras por ahí algo de... Ya toqué algo de los Bukis. Espero que la hayas disfrutado y que te haya gustado la canción. Fue la de Tu Cárcel, me parece. Ok, bueno, sigan escuchando la mejor FM 100.7. ¿Qué le parece si escuchamos al señor, al español, Julio Iglesias? Me va. Buenísima la canción. Aquí nomás, en la mejor FM 100.7.

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En la voz de Julio Preciado, aquí nomás en la mejor FM 100.7, de los grandes éxitos que colocó con el recodo, aquí nomás en la mejor FM, en las viejas del escándalo. Ya 13 minutos y las 6 de la tarde, y pues ya, rápido, 2 horas se fueron de voladita con esta música que ha hecho historia. Ok, me voy a despedir con una cumbia de Rayito Colombiano, y por supuesto también con una de los Tucanes de Tijuana, con esto llamado Mundo de Amor. Disfrútenlo, se acaban las viejas del Escándalo Romero, viene Víctor Herrera el Gato, soy Armando el Escándalo Romero, y mañana, si Dios lo permite, estoy en contacto con ustedes. ¿Dónde? Pues acá, aquí nomás, por la mejor FM 100.7. Disfrútala, súbele.

0: lista Marisela para cantar uno de sus grandes éxitos, Marisela Bueno. O sea, es emblemática, la mujer es hermosa y sigue con una voz impecable y cantan Mi Problema. Ese es ya un ícono, ese es clásica, ese ya está en todos los catálogos, Mi Problema, pero ahora con la adictiva, un ritmo que permite, ¿verdad?, disfrutar la melodía, la letra de esa canción, es de rompe y rasga, ¿no? Así es que no se la pierdan, la adictiva y Marisela uniendo las voces en Mi Problema, y se va a quedar todo el verano esa canción, verás que si no.
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